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1: Nos fuimos a calle.
2: Ey.

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2: A las 11 de la noche.
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0: Señoras y señores, muy buenos días. Este es el Flow. Ha llegado Juan de Montreal con nosotros.
1: Ha cambiado el juego, Santi.
0: ¿Quién?
1: Ha cambiado el juego de la conquista.
0: ¿Qué pasa? Esta semana, Juan, hemos estado hablando mucho de esto, y me alegra que tú hayas llegado porque normalmente no tengo apoyo masculino aquí. ¿Y qué pasa? Las mujeres nos dimos cuenta.
2: Arrancaste precioso.
0: Pero es que no me dejaron terminar.
2: Qué linda nota de color.
0: Las mujeres nos dimos cuenta que ya no tienen que conquistar.
1: Ese es un título.
0: Nosotros nos dimos cuenta, los hombres, que ya, por ejemplo, lo debatíamos durante la semana.
1: Como el chico de la
0: hamburguesa. Si tú el día de mañana estás soltero, ya no tienes que salir a conquistar.
1: Santi dice que ya el cortejo no.
0: Ya la mujer llega a ti. Claro, en la época en la que vivimos, ya no es necesario. Por ejemplo,
1: la mujer es más lanzada hoy en día como para no tener que estar esperándote, digamos.
0: Yo ponía el ejemplo. Si yo el día de mañana estoy soltero, yo no salgo a conquistar. Yo espero que me caigan a mí.
1: Y además porque el hombre se ha vuelto un princeso, vamos a decir la verdad.
0: Que en tu caso, ¿pasaría igual?
2: Sí, yo creo que antes teníamos que, como buen pescador, ¿no? La analogía del pescador, buscar la caña, buscar la carnada, tirarla al mar y buscarla. Hoy el pez se está ofreciendo. Entonces ya solamente con la carnadita.
0: Si tú sales al mercado del usado, ¿tú sientes que no tendrías que hacer mucho para conquistar?
2: Es que a un casado recibo propuestas.
1: Y más con redes, ¿verdad?
2: A un casado tiran piropos, por ejemplo. No tendrían que hacerlo.
0: ¿Qué te dicen, por ejemplo?
2: Y no sé, si no estuvieras casado, no sabes lo que te haría.
1: ¡No! ¿Quién te dice eso?
3: ¿Qué
1: te
3: haría? Nunca me preguntó, ¿qué me harías?
2: Me ha pasado en los en vivo.
3: Porque después, si no estuvieras casado, ¿qué te haría?
2: Yo ignoro ese mensaje porque
0: Juan,
2: ¿qué me harías?
0: Te quiero decir que atrás tuyo están mirando con desconfianza, como que estás mintiendo.
3: Con desconfianza, más que nada porque
0: la niña cubierta del Polo Norte.
3: Hay hombres que provocan como que, si te quiero comer. ¡Ay! Tú lo que eres tierno.
2: Dios mío.
3: Él es más tierno, como que you're so cute, pero así como que provoque, como que ay, te quiero
1: como
3: comer.
1: Que no levanta malos pensamientos.
4: O sea, que a Juan no le quieren comer.
2: Por ejemplo, es que estamos en un en vivo.
0: No sé si lo que dijo Mili fue tierno o fue.
1: Hay hombres tiernos y hay hombres que levantan malos pensamientos. Tú te quieres casar con el tierno, no con el que levanta malos pensamientos.
0: Claro, ¿por qué?
1: Porque el que levanta malos pensamientos, un momento te va a aburrir, pero el tierno te va a enternecer toda la vida. Así que Juan es un muy buen partido.
2: Porque constante.
1: Yo prefiero que me dé ternura a que me dé.
0: Pero si alguien le dijo en el Instagram que lo quería comer, ¿por qué no le creen?
1: Déjenlo que lo crea, está bien.
4: Por ejemplo, ¿prefieres alguien que te dé ternura, alguien que te dé coco?
2: No, yo simplemente quizás lo hacen a propósito para ver cómo reacciono.
1: Claro.
2: Pero los en vivo me dicen, con mucho respeto a tu esposa,
0: te quiero.
2: Estás hermoso.
3: Eso no
2: pasa. Digamos, en nuestro tiempo no pasaba.
4: Pero una mujer que te diga estás hermoso, por ejemplo, yo como amiga, yo soy una de tus mejores amigas, te puedo decir estás hermoso. Pero una mujer que te
0: Juan,
4: quiere...
0: Juan, te hago una pregunta primero. ¿Ella es de tus mejores amigas?
2: ¿Quién?
0: Ella lo acaba de decir.
2: Obvio, sí.
4: Una mujer que
0: quiere... son iguales.
4: Una mujer que quisiera algo contigo, te diría estás rico, estás hermoso, es un piropo. Yo le digo a Santi todas las mañanas, papi, te ves hermoso. Pero uno no le dice... Estás rico, estás guapo.
0: A mí nunca me ha dicho estás hermoso. Yo nunca he escuchado estás hermoso.
4: Nunca estás hermoso, pero el día que vengas hermoso te lo diré.
0: Bueno, si alguien me lo dice algún día, por favor, el estás hermoso nunca lo he escuchado. Lo seguimos hablando a continuación aquí en el Flow.
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0: Bendiciones, gracias. 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Bendiciones, gracias. Buenas noches, gracias.
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0: Hay más mujeres que hombres.
1: Y hay, hay pocas cañas buenas que recogen.
2: Hay menos hombres, sí,
0: hay pocos hombres buenos partidos. La gente te lo dice.
3: Yo, mi estrategia sería, yo no iría a ningún bar ni nada. Yo simplemente, si el día de mañana... ya digamos que terminamos con la ahorita la relación, cosa que no va a pasar porque vamos a estar juntos de por vida.
0: Amén.
3: Es por el bien del show, que pongo un ejemplo. Yo simplemente pondría foto y digo, comenzando una nueva etapa.
0: Ya, ahí está, ahí
3: una foto en Instagram. Comenzando una nueva etapa.
1: Pero eso es como que empieza
3: a ver qué aparece.
4: ¿Y tú sabes cómo te van a entrar?
3: ¿Cómo?
4: Empezando, ay, ¿qué pasó? Cuéntame, voy a hacer tu hombro, te escucho.
3: Bueno. Yo aquí simplemente,
2: claro.
3: A lo mejor me pongo mi mejor reloj, mi mejor camisa.
0: Ay, qué horror,
3: y salgo.
0: Qué horror.
3: Comenzando una nueva etapa.
1: Y del hombro se mueven a las a lo que queda paralelo.
4: La tetilla.
0: Ahora, ayer estábamos hablando con un soltero y dijo que la calle estaba dura. No se crean que es tan fácil.
2: Lo que pasa es que ese que dijo capaz que no sabe cómo tratar a una persona.
3: Juan, el día de mañana está soltero. ¿Qué es lo primero que hace para dejar saber que está soltero?
2: No va a estar soltero nunca.
3: Recuerda que estamos haciendo un show y hay que poner posibilidades. Si
2: ok, bueno, la posibilidad. ¿Estoy soltero? Yo no me voy a hacer el buscador de mujeres. Voy a estar tranquilo como estoy ahora. Y si pasa, lo voy a sentir en mi intuición. Ah, siento que hay un interés con esta chica.
3: Y si sientes que le interesas a esa chica, ¿das el paso o esperas? Yo, por ejemplo, yo no doy pasos, yo espero. ¿Qué harías tú?
2: Yo espero un poquito, me gusta más la amistad. Si somos amigos, creo que es un buen punto para avanzar.
3: Opa.
2: Yo siempre soy vieja escuela. Eso es como vieja escuela, ¿no? Buscar amistad y después.
3: Sí, claro. O te pueden dejar en el friend zone.
2: En el friend zone.
0: ¿Qué me dejen ahí? Eli dice: Juan sí es atractivo. Opa. Es bello y de paso tiene ángel.
3: Gracias. Opa. Milly dijo lo contrario.
4: No,
3: y me parece...
4: no. Yo dije que él levanta otros pensamientos. Más como, oh, you're so cute. Pero así como husband material.
0: Háblale con voz de tierno.
1: Los Kerbers.
2: Ay, Dios, te odio. Pensado,
3: o sea, la roca no te levanta lo mismo que Juan.
4: No, para nada. No. La roca provoca una noche loca, ¿sabes?
3: Claro. Esta niña, ¿qué le está pasando?
1: Hizo una rima y todo.
2: Hay que ver si le funciona.
1: La roca provoca una noche loca.
3: Hay que ver porque ahí hay mucho esteroide.
2: Hay que ver si le funciona.
1: Provoca que te beses.
3: Ahí hay mucha inyección muscular y tú sabes qué para qué dicen, ¿no? Bueno, nos estamos desviando ya.
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1: Muy bien, María Victoria, ¿qué noticias traes del mundial?
2: Oye, me llama la atención, me llama la curiosidad.
3: ¿Qué pasó?
2: El tema de la ceremonia de clausura del mundial, porque ahora se anunció que van a tener dentro del espectáculo, claro, no sé cómo los van a integrar, a distintas figuras del entretenimiento que no necesariamente son cantantes. Se anunció que, y esto lo confirmó la FIFA, que va a estar el actor Tom Cruise, los cantantes Robbie Williams, Laura Pausini y Jennifer Hudson.
1: ¿Cantando?
2: No, parte de...
1: Ah, como una aparición.
2: Sí, como una aparición.
1: Like a cameo, right?
2: La artista Nicole... Bueno, me vienen a hacer un...
1: Bueno, Tom Cruise no creo.
2: No, Tom Cruise no, pero Laura Pausini.
1: Bueno, Tom Cruise debe ser porque trae nueva película pronto. A lo mejor es por eso.
2: Nicole Scherzinger. No sé quién es esa.
1: Nicole
2: Scherzinger.
1: Nicole Scherzinger.
2: Y el streamer iShowSpeed.
1: Bueno, iShowSpeed sí es muy conocido.
2: Dicen que va a ser parte de este espectáculo previo a el concierto y al encuentro.
1: ¿Sabe quién es Nicole Scherzinger?
4: Claro. ¿Quién es? Es la de Pussycat Dolls.
1: Ella puede estar inventando y yo no tengo ni idea.
2: Me encanta, Mili, eso que hiciste. Me encantó. Pues ellos van a estar presentes. Dicen la FIFA que busca, la Fafi, que busca celebrar la pasión, la emoción y el carácter global del asunto. Williams, por ejemplo, Robbie Williams fue embajador musical de la FIFA un año, entonces yo me imagino que por eso lo tienen ahí. Pero los demás no sé qué pintan, la verdad. Con todo respeto.
1: Bueno, han habido muchos actores en el mundial, ¿no? Se le vio a Brad Pitt con su joven novia, se le vio a Leonardo DiCaprio.
5: Sentí como envidia en tu voz.
1: No, para nada. A Leonardo DiCaprio.
2: Tú también estuviste, fuiste un artista presente en el mundial.
1: ¿Solo?
2: A ti también se te vio.
1: Las cámaras
5: con
1: no
5: tu
1: filman.
5: Joven novia.
1: La novia. Sí, pero las cámaras no filman donde yo estaba.
2: Bueno,
1: tendría
2: claro que
1: meterle un mega zoom.
4: No, es un área VIP.
2: Es un área, es el área del público, es el área de la pasión.
1: Los otros
2: están en una suiza aburrida.
1: Mucha pasión, sí, definitivamente.
2: Y bueno, ya yo les había contado esto, pero el espectáculo va a tener a Shakira, a Madonna, sí, a BTS, a Justin Bieber, a Coldplay, a Burna Boy, a Gustavo Dudamel y al coro de PS22.
1: Gracias
2: solo
1: por recordarlo.
2: Ahí,
1: no, no.
2: El gordo, la flaca, Pamela, Michelle, el flow, todo el mundo.
1: Ojalá que todos vayan al equipo de Primer Impacto y de Univision.
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1: Bueno, están investigando un posible vínculo entre Taco Bell y el brote del parásito en Estados Unidos. Autoridades de salud en Estados Unidos investigan si restaurantes de Taco Bell están relacionados con un brote multiestatal de ciclosporiasis. Recordemos que este brote sigue por ahí, provocando más de 80 hospitalizaciones. Aunque no se ha confirmado el origen del brote, los investigadores sospechan que la lechuga u otras verduras de hoja verde podrían ser la fuente. Como medida preventiva, Taco Bell retiró de restaurantes y aseguró que coopera con las autoridades. Hasta el momento no se ha establecido si de verdad fue por eso, pero es que ya el brote de la ciclosporiasis afecta a 31 estados. Recordemos la María Victoria, con mucho respeto a la gente, ¿qué es lo que da esta ciclosporiasis?
2: Da unas ganas explosivas de ir al baño, da malestar general. Hay personas, por ejemplo, tenemos un compañero que le dijo que él reportaba un sabor amargo en la boca. Uh-huh. A mí, por ejemplo, pasé por esa bacteria, a mí me dio mucho dolor de cabeza, incluso no se me va los dolores de cabeza. Yo creo que a la gente le da diferente, ¿no? Hay personas que le da fatiga, náuseas, da un poco también.
1: Mira, Michigan registra la mayor cantidad de casos, seguido como estados como Nueva York, Carolina del Norte, Ohio, Illinois, Colorado, Texas, Florida. Las autoridades sanitarias siguen todavía investigando de dónde viene, pero aún no ha identificado un alimento específico como responsable.
2: Dicen que las blueberries también, blueberries, raspberries.
1: De eso se está pensando, los productos frescos como frutas, verduras. Expertos recomiendan lavar bien los alimentos, buscar atención médica ante síntomas. ¿Tuviste que ir al doctor? ¿Te sentiste así mal o no fue necesario?
2: No, pero porque yo salí de trabajar y me quedé todo ese día acostada. Claro. O sea, como que le di un reposo al cuerpo, al día siguiente también me tomé las cosas súper suaves.
1: Por ejemplo, a Juan de Montreal le dio el viernes mientras transmitíamos en el centro AFE.
2: Wow.
1: Entonces ahí era más complicado.
2: Sí, era más complicado porque además él estaba con calor, en movimiento. Yo vine a trabajar, rápido me fui a mi casa y descansé.
1: Mientras estuviste aquí en el trabajo.
2: Bueno, sí, no hay que.
1: Tocaba estar detalles, corriendo. Claro, a Mili al fin le agarró, ¿no? Gracias a Dios. Laurita tampoco, ¿no? Bueno, Laurita, pero eso es otro tema.
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0: Muy bien, vamos a hablar a esta hora acerca de un tema que me llamó mucho la atención. Chama, exactamente qué fue lo que pasó con
1: mira,
0: Karina.
1: Estas fueron declaraciones de nuestra querida Karina Banda, que la queremos mucho, colega de aquí de Univisión. Y ella básicamente dijo que su madre, cuando ella era pequeña, le cobraba todo. Ey. Y ese es el debate, yo creo. ¿Hay que cobrarle a los hijos?
2: Me encanta, me encanta. No sé a qué edad, pero puede ser debatible. A ver, escuchemos.
3: Mi mamá tenía una libretita en donde me apuntaba cuando me prestaba dinero. Y el día que me pagaban, venía y me lo cobraba. Y me acuerdo que yo lloraba y le decía que era mala, ¿por qué me quieres quitar el dinero? Me decía, Cari, algún día me lo vas a agradecer. Tienes que aprender a administrar tu dinero y tienes que aprender a trabajar.
0: Wow.
2: Me encanta porque ella está aclarando que la madre le cobraba cuando ella trabajaba. Esa es la clave de cobrarle a un hijo, es cuando él ya empieza a cobrar dinero, tú le sacas un pedazo. Mi mamá y mi papá nos lo hacían a nosotros cuando éramos adolescentes, cuando ya empezamos a
0: trabajar.
2: Creo
0: que a todos menos a Juan, pues Juan era el consentido.
4: No, yo robaba.
2: Ay,
5: pero espérate.
0: Te lo digo,
1: por
0: era
1: favor,
0: el consentido.
1: No hagan eso, niños.
0: Era el consentido.
4: Yo le robaba a mi mamá. Pero nada, a mí me parece muy buena esa educación. Me parece muy buena.
0: ¿Robar?
4: No, no, la que dice Karina.
2: Pero ¿tu primer trabajo cuál fue?
4: El mío, promotor de productos de hospital.
2: ¿Y cuando tus padres se enteraron que estabas cobrando, no te empezaron a cobrar una cuota?
4: En el caso mío, sí, tenía que darle algo.
2: Ahí está.
4: Aportando para la...
0: Pero, ahí está. Perdone que me haya distraído, pero quiero saber qué hace un promotor de productos de hospital.
4: Okay.
0: De verdad. Sería un PPH.
4: Okay,
0: ¿qué hace un PPH?
4: Hay ese producto llamado descartadores de agujas y cortopunzantes. Descartadores de agujas y cortopunzantes.
2: ¿Y para qué?
4: Una especie de tacho de basura donde vos con el bisturí lo enganchás en una granura y el bisturí sale solo para que no manipulen el filo y se corten los doctores.
2: Eso
4: entonces es como una especie de... Ahí está.
2: Juan, ¿y qué ibas a los hospitales?
0: O sea, esto eran como basureros de productos biológicos.
4: En el tiempo que yo lo estaba promocionando, eran los primeros que habían inventado. Entonces era como un furor.
0: ¿Y tú eras vendedor de estos productos?
4: Yo era promotor, entraba a las salas con reuniones con doctores.
0: ¿Pero promotor o vendedor?
4: Llevaba el producto y le hacía la muestra.
0: O sea, tú vendías el producto.
4: Sí,
2: ¿cuál
4: vendía?
2: Era el speech.
0: Digamos, yo soy el doctor Franco. Yo soy el doctor Franco. Llegabas tú y ¿qué decías?
4: Mi entrenamiento era que sea muy respetuoso.
0: Okay, entonces,
4: buenas tardes, ¿cómo está?
0: Hola, señor, ¿cómo está?
4: Mi nombre es Juan Jiménez, ¿cómo está?
0: Bienvenido, Juan.
4: Bueno, hoy vengo a ofrecerles un producto que está cambiando el mercado.
0: ¿De qué se trata? No tengo, tengo cirugía.
4: Descartadores de agujas y cortopunzantes.
0: Tengo cirugía en 5 minutos.
4: Sí, bueno, deme un bisturí.
5: Ay.
4: Miren lo que es esto. Salió.
2: ¡Wow!
0: Pero, señor Juan, ya tengo uno.
4: No creo que usted tenga porque estos son los primeros del mercado. Usted no tiene.
0: ¿Y cuánto cuesta?
2: Doctor.
0: ¿Cuánto costaba?
4: Bueno, el costo es por paquete. Tenemos varios tachos. Tachos no. No se puede
2: decir
4: tachos.
2: No se puede decir tachos.
4: Tenemos varios descartadores.
0: Ok.
4: Entonces tenemos que ver también qué usted requiere para su sala.
0: Sí, es una buena venta. No sé si la mejor. Lo seguimos hablando a continuación aquí en El Flow.
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0: Seguimos hablando del tema de cobrarle a los hijos, pero al parecer Juan de Montreal vendía trabajando tachos biológicos, ¿no? Juan, ¿cuántos vendiste?
1: Muchísimo.
2: No, he vendido como...
1: No, sí, sí, vendía, era buen vendedor.
2: Vendí como uno, no sé, unas 20 ventas buenas.
0: Okay. ¿Sí?
2: Sí.
0: ¿Y tu mamá te pedía dinero de eso?
2: Sí, me pedía.
0: ¿Cuánto te pedía?
2: Cobraba $100 por semana.
0: ¿Y cuánto te pedía tu mamá?
2: En ese tiempo, era bueno.
1: Sí.
2: Y le daba como $200 el mes.
1: Mis papás hacían eso.
2: La mitad.
1: O nos decían, o lo que ustedes hagan nos tienen que dar un poquito para la casa, para la comida, y además, cuando ustedes salgan, no les damos más. Usan su misma plata.
0: Yo soy un poco vieja guardia, me parece maravilloso eso.
1: Sí.
3: A mí me parece espantoso cobrarle un hijo.
0: ¿Por
3: espantoso.
0: Qué?
3: El día que yo tenga mis hijos, yo no les pienso cobrar a mis
0: hijos.
3: Pero
0: tú no crees que eso... Es
1: ¿Tú
0: que
1: nunca
0: no,
1: le diste plata a tu mamá?
3: Nunca en mi vida le he dado plata a mi mamá.
0: ¿Y ella te ha dado a ti?
3: Claro. Esa es la labor de los padres.
2: ¿A tus hijos le vas a dar?
3: A mis hijos les voy a dar. Hasta, obviamente, ya después que cumplan 20 y pico, que ya... O sea,

0: Si ya cuando tú ya empiezas la universidad y tienes tu trabajito de universidad, ya you're on your own. Yo te pago la universidad y hasta ahí. Pero imagínate un muchachito que todavía está en el colegio trabajando, que yo venga, mira, de lo que te pagaron, dame... Ay, no,
1: me pero parece... Así sean $10 para que excelente. Aprenda lo que no, es no el sé, valor yo no del tengo, dinero.
0: Llámenme antigua, llámenme fresa, no, porque pero yo no tengo corazón para cobrar
2: cuando
0: lo mismo.
2: Salen
0: no.
2: de su casa, como Nicole está a punto de pasar, no le va a doler tanto pagar renta, porque ya tiene la costumbre de que tiene que pagar su derecho de estar en ese lugar.
1: Por ejemplo,
2: yo no sé si Nicole paga renta en su casa, creo que no.
3: No, no pago no. renta.
1: ¿Pero das de algo de dinerito?
3: No. Aporto con la compra del supermercado, te dije, con los tomates, el guineo y así, no, pero yo desde chiquita... Hay otras maneras para tú inculcarle esta, o sea, tú saber trabajar y pagar deudas. O sea, simplemente tú le das tu allowance a tu hijo y que lo sepa administrar. Tú le dices, ok, tienes 10 para esto, 10 para lo otro, y le muestras cómo manejar las finanzas de esa forma, pero no cobrándole del pobrecito
1: no.
3: cheque.
1: Pero tú
3: que
1: no
3: le
1: crees que, ¿tú no crees que ahorita te va a pegar muy duro porque como que nunca has tenido que pagar nada?
3: No, porque chin a chin yo voy aprendiendo con, ¿me entiendes? Ah, me va entrando el cheque de trabajo.
2: Cuando le empiezan a llegar
3: tengo que
2: pagar
3: la
2: FPL, que
1: claro.
2: esto, que lo otro.
1: Porque nunca has tenido que pagar nada.
3: Uno se adapta a la vida, ¿me entiendes? Ey. Pero cuando llegue el momento, pero no hay por qué apresurar ese momento desde sí. chiquito sacándole el dinero que le llegue del trabajo.
2: Mamá me esperaba.
1: Yo hubiera sido
2: joven.
1: Padre, yo te digo, yo le saco el 10%.
0: Una cosa es que tú aportes
1: a
0: la
1: digo,
0: casa.
1: Te voy a enseñar sí. a pagar cosas
2: diría,
1: y te voy a hacer un favor.
2: Le diría, mira, llegaron 200 de luz, te toca 20.
1: Maravilloso.
2: Porque mi mamá, el día que
1: estamos
2: yo cobraba,
1: en la misma página.
2: El día que yo cobraba, estaba en la puerta diciendo, ¿cobraste? Sí, ok, listo.
3: Ay,
2: y no
3: feo.
2: Era porque necesitaba, era que ellos nos querían preparar.
4: Es una
2: preparar.
4: Forma de educar el dar. Sí.
1: Claro.
4: El dar.
0: No me gusta eso.
1: Se sí. nota que te criaron
0: sí, no,
1: a, bien,
0: que
1: bien aprincesada,
0: bien.
1: ¿No? Se nota que te criaron bien aprincesada.
5: Son más efectivos que una ducha fría.

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1: Bueno, la FIFA ampliará el descanso de la final. ¿Qué pasa? La FIFA planea extender de 15 minutos, que era lo que duraba el medio tiempo, a 30 minutos el descanso de la final del Mundial 2026 para realizar por primera vez un espectáculo de medio tiempo durante una Copa del Mundo. El show musical tendrá una duración aproximada de 11 minutos. Contará con artistas como Shakira, Madonna, Justin Bieber, BTS, Burna Boy, Gustavo Dudamel, mientras el resto será utilizado para montaje y transmisión. La final se jugará el 19 de julio en el MetLife Stadium este domingo. ¡Wow! 30 minutos.
2: El jugador se va a enfriar.
1: Yo no sé.
2: Eso hay que decirlo.
1: Ya entre los 30 minutos, las pausas de hidratación. Esto es un partido de fútbol americano.
2: Y es lo que te digo, el jugador.
1: Yo no entiendo.
2: Se va a enfriar. Obviamente la FAFI va a facturar. Las personas vamos a estar felices porque son como 20 artistas. Pero yo no sé, yo no soy jugadora y yo estoy indignada. Y no soy jugadora.
1: Lo que pasa es que ya, ¿sabes qué pasa? Ya hay tantos cambios en el Mundial y hay tantos cambios en la FIFA que ya es demasiado obvio que lo que... Pues siempre ha sido obvio, ¿no?
2: Pero claro, ya se sabe lo que...
1: Ya se sabe que aquí es todo billete, ya no... Está perdiendo la magia.
2: Pero qué triste, ¿sabes? Porque para mí el Mundial era unión, era fútbol, era cultura, era deporte, era competencia.
1: Oh, pero ya no. Te digo, a los que no les gusta mucho el fútbol, a lo mejor Exacto. van a disfrutar... Como yo disfruto un halftime show en el Super Bowl.
3: Pero si tú supieras que yo lo veo positivo, obviamente que se enfríen los jugadores, ¿no? Pero imagino que ellos tendrán una técnica de quedarse medio trotando, como que de quedarse medio caliente.
1: 30 minutos es mucho tiempo, es casi un juego. La mitad de un juego. Pero, un juego dura 45 minutos.
3: Pero claro, también ellos lo pueden tomar como un, ¿cómo que le dicen? Refreshment break. ¿Cómo que le dicen esto? Para
1: pausa de hidratación.
3: No, pero porque hace demasiado calor.
1: Ya paras el partido dos veces en cada pausa de hidratación. Ahora le añades 15 minutos por un show de medio tiempo. No sé.
2: Y velo de esta forma. El halftime show va a ser hasta más largo de lo que es normalmente el tiempo adicional. ¿Viste cuando ellos van empatados en el juego? Uh-huh. ¿El tiempo adicional cuánto dura? 25.
1: ¿Cuál tiempo adicional?
2: Cuando el primer tiempo nadie gana, en el segundo nadie gana, van a tiempo adicional.
1: Ah, el tiempo extra.
2: El tiempo extra.
1: Sí, sí, sí.
2: Eso dura 25 minutos, o sea...
1: Eso duró así, como 30 minutos.
2: El halftime show va a ser hasta más largo que eso.
1: Lo que pasa es que, ¿me entiendes? O sea, yo me pregunto ya hasta dónde va a llegar, no sé, todos estos cambios. Ojo, me alegra que de verdad el señor Infantino y la FAFI esté haciendo tanto dinero, pero sí están toqueteando mucho el fútbol.
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0: Ustedes saben que nos gustan los temas controversiales, nos gusta contarles diferentes cosas que están pasando. Una de ellas es ¿quién va primero? Este audio que nos encontramos nos llamó la atención.
1: Mi esposa y mi hija van primero que mi papá y mi mamá. Y aprender esto significa madurar. En nuestra crianza nos metieron por los ojos el cuidado y respeto por nuestros padres. Finalmente ellos sacrificaron su vida, su tiempo, su bienestar para darnos mejores oportunidades que las que ellos tuvieron. Que la familia que construyes sea tu prioridad no significa que seas un desagradecido. Que priorices lo que diga tu pareja sobre lo que diga tu mamá no te hace un mal. Que le pongas límites a tu papá no te hace un grosero.
2: Lo que diga tu esposa va primero que lo dice tu madre. Bueno, debatible. Yo creo que...
0: Qué bueno que esté un Mamas Boy con nosotros.
2: Caemos siempre en
3: el verdadero
0: en el día de hoy.
2: Bueno, hay dos Mamas Boys.
0: No, pero Juan es más Mamas Boys que yo. O sea, definitivamente. Sí, Juan es niño de mami terrible.
4: Qué complicado esto.
0: Juan.
4: Sí.
0: Este audio dice que lo que dice, en pocas palabras, palabras más, palabras menos, lo que dice tu esposa va por encima de lo que dice tu mamá. ¿Estás de acuerdo con eso?
4: A ver, como argentino, a ver. En el ambiente familiar que hoy yo vivo, en mi núcleo familiar, tengo que escuchar primero a mi esposa.
0: Claro. ¿Estás siendo diplomático no es lo que de verdad piensas?
4: No.
0: ¿Es porque tu esposa está conectada o lo piensas de verdad?
4: No, así es como yo estoy viviendo por años ya. Lo que dice Walkie es lo que hay que hacer.
2: O sea, es
0: si,
2: tu ley.
0: Si Walkie dice algo y tu mamá lo contradice.
2: No, nunca ha pasado.
4: Lo que pasa es que eso, nunca pasó.
2: Menos
4: el día
2: mal.
4: Que pase, yo voy a estar en la mitad de un fuego y voy a tratar de hacer entender a mi esposa por qué mi mamá me dice eso.
0: Ok. O sea, ¿vas a tratar de hacer entender a tu esposa que tu mamá tiene la razón?
4: Por ejemplo, si vamos, busquemos un tema. Abril, sí. Abril quiere estar a la universidad o a la otra universidad.
0: Bueno, pero espérate. El caso de Abril es difícil porque
2: ella es la mamá.
0: Porque
2: bueno.
0: Ella es la mamá. Te voy a poner un ejemplo.
2: Unas vacaciones.
0: Nos vamos de vacaciones a Orlando.
4: Ok.
0: Tu esposa quiere hotel, tu mamá quiere casa todos juntos.
4: Ok, entonces le digo a mi esposa, mi amor, a lo mejor en la casa nos ahorramos
2: un
4: dinerito.
2: A la convences, claro.
4: ¿Qué
0: ella
4: te
0: dice,
4: parece?
0: No
4: ella
0: quieres...
4: dice, no quiero. Y yo le digo, ma, igual que no quiere.
0: Ah, entonces, lo que diga la esposa.
4: Ya, sí, pero sí... Primero doy lugar a dar la excusa que dice mi mamá.
0: O sea,
2: es que también la sabiduría tiene un poder. O sea, el tiempo que llevan tus papás son un poco más sabios que uno que tiene otra edad. Entonces hay que escucharlos también a ver por qué lo dicen. Hay padres muy maduros, hay padres inmaduros, pero hay padres que son muy maduros que saben lo que dicen y lo que opinan.
0: Para salvarte de lo que estás diciendo, voy a preguntar. No voy a caer.
2: Que hay padres inmaduros. No, nunca consiste un padre inmaduro.
3: Un padre que
2: se siente hijo de su hijo, ¿no?
0: No profundice.
3: ¿Cómo funciona eso?
0: No, vamos a entrar en ese tema. Ok. Mili,
2: sí.
0: Te tengo una pregunta.
2: Adelante.
0: Tú te vas a casar en noviembre, si Dios quiere y la Virgen y todo sale bien.
3: Amén.
0: Te hago una pregunta, mi querida Mili.
2: Yes, tengo sargazo.
0: Si el señor Sued da una orden y el señor Ladino da otra, que se contradicen, ¿qué va a pasar contigo?
2: Sus dos machos.
5: Dad, unfortunately, my new daddy is...
4: my new daddy.
5: Cuando uno se casa y se muda, ya lamentablemente tu familia, tu núcleo familiar... empieza a ser esta nueva familia que estás creciendo.
2: Tiró a la papa a la basura.
0: O sea, señor Sued...
5: No, a la basura no. Se le va a respetar todo lo que el señor Sued diga y todo eso, pero lo que va a ser ley para mi familia, decisiones familiar, va a ser la cabeza de mi nuevo hogar, el señor Ladilla.
0: O sea, señor Sued pierde autoridad frente a Ladilla.
5: Tomando decisiones de hogar, claro que sí. Él no puede venir a mi hogar a tomar decisiones por mi casa.
2: Sí, pero hay muchos padres que opinan, son opinólogos de las vidas de sus hijos y les gusta opinar sobre las decisiones fuertes que hacen, y no todos, pero hay unos que son muy opinólogos. ¿Cómo, qué haces tú con la opinión de un papá que tampoco quieres ignorar la opinión de tus padres? Son tus padres al fin y al cabo. ¿Cómo haces para jugar entre la opinión de tus padres y las decisiones de tu pareja?
0: Es que es difícil, o sea, encontrar ese balance va a ser complicado, porque ¿de qué lado estás? Lo seguimos hablando a continuación aquí en El Flow.
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0: Seguimos hablando de por quién te la juegas, por tu pareja, por tus papás, y honestamente es complicado, y le tengo una puntada ahorita. Si tú sabes que en algún determinado caso, mi mamá tiene razón, pero tu opinión es diferente, pero ella tiene razón. ¿Estás dispuesta a soltar tu orgullo para decir tiene razón?
1: Claro que sí, yo puedo escuchar su opinión.
2: ¿Y por qué cierras la boca cuando lo dices?
1: Sí. Puedo escuchar su opinión porque es una mujer muy sabia, vivió mucho más que yo. Tiene más experiencia en la vida.
0: A mi mamá.
1: No, tiene más experiencia en la vida. Las madres ven cosas que las esposas no vemos también.
0: Chama.
1: Entonces hay que escucharlas.
2: No, en mi casa mando yo y mi pareja. Y punto. No, de verdad, nosotros tenemos ese regla. Mi mamá puede opinar, su papá puede, o sea, en verdad, su papá puede opinar, su mamá puede opinar, mi mamá puede opinar, todo el mundo que quiera puede opinar.
1: Pero nadie te
2: Pero la última palabra la tenemos Facundo. Mi marido y yo.
0: Okay.
2: Sobre todo yo.
1: Ay. Y Facundo.
2: No, Facundo.
0: O sea, en tu casa mandas tú.
2: Sí. Y no me da pena decirlo y podemos llamar a mi marido y
1: ahora,
2: escucharlo.
1: ¿Cómo lo logras? Porque en mi casa yo no mando, a mí me gustaría mandar. He perdido mucho poder.
2: Yo creo que mi esposo se dio cuenta que la vida para él es más fácil si yo mando.
1: Ah, es vago, digamos.
2: No, no es vago, simplemente le gusta dejarse dirigir.
1: Yo mandaba antes. Ya
0: ¿quién
1: no.
0: manda en tu casa, Juan?
3: Así, Wacky manda más, pero lo que yo quiero decir es el tema de... honrar el tiempo que se dedicaron tus padres. Yo llevo la mitad de la vida viviendo con mis padres y la otra mitad con mi esposa.
0: Espérate un momento, Juan. ¿Cómo la mitad de la vida si tienes 45 años?
2: Claro, 20,
3: yo a los 24 años salí de la casa de mis padres.
0: ¿Y volviste a los...?
3: No, no volví. 24 más 24, ¿cuánto es?
0: ¿Contá? No, 24 y después viviste con ellos otra vez, ¿no?
3: No, pero ya era otro tipo
2: era
3: de...
2: era un hombre casado.
3: Claro, era otra cosa. A lo que me refiero es que estuve 24 años de mi... ¿Me quieres decir que me tiré el palito?
0: No, pero es que Juan se fue y volvió.
2: Claro, pero por...
3: Tuve dos años de desliz por económico. Problema económico. De 24 años con mis padres, entonces sometido a mis padres.
1: Claro,
3: me criaron, me pagaron
0: sometido
3: todo.
0: A tus padres y ahora sometido a tu esposa.
3: Exacto, y mi mujer me gobierna.
1: Esa vaina me gusta. No, es que en la pareja hay un leader y un follower. He's a follower, not a leader.
2: Claro, él es Juanito el sometido.
0: ¿Tú eres líder o follower?
2: Sí, no, líder, mi amor.
0: ¿Mili?
2: Yo soy pastora.
4: Let me tell you, todos los fuetazos que el señor Ladilla se dio por no hacerme caso, él se dio cuenta también que es mejor llevarse de mí.
0: Si tú me hablas tan golpeado y yo soy tu esposo, yo no me caso.
2: Sí, bueno.
0: Te lo digo. Mira, ¿ustedes vieron cómo habló Nicole?
2: Sí, pero...
0: si a mí mi pareja me habla así de golpeado...
4: No aguantas voltaje y ya.
0: Sí,
2: eso es voz de líder.
0: A mí me parece... Es que mira, me calenté.
3: No, yo creo que eso
0: me enojé y no soy el señor Ladilla.
2: Así hablamos las líderes.
0: No, yo conmigo no
2: contesto. Y la verdad está llorando ahí en una esquina. ¿Cómo
0: yo necesito que a mí me hablen con amor?
3: Yo creo que si la dicha estaría acá, le diría, guay.
0: Si por eso no sé...
2: No, yo lo he visto. Dice, okay, baby, okay.
0: No.
2: Él le dice así, ok, baby.
0: Lo golpeado que habla esta niña.
2: Sí, no importa,
0: yo me enojé.
4: Me aburre estar teniendo que hablar con tanta mesura, con tanta...
1: Sí, es verdad.
4: Honey, boo-boo.
1: Mira, eso es un buen tema. No. Si en tu pareja tienes que estar caminando sobre cascaritas de huevo...
2: Sí, qué fastidio. Qué fastidio. Para caminar en vidrio, mi amor... Me quito los zapatos y rompo una botella.
1: Me
2: y camino
1: encanta.
2: Yo sola.
1: Hablemos de eso mañana, porque hay parejas que tú tienes que hablarle con una delicadeza, porque si no,
2: qué flojera.
1: Todo se va por la borda. No,
4: AKA
1: mi amor.
4: Santi.
1: Sí.
4: Dios mío, padre amado.
1: Tengo que tener un cuidado para hablar, porque si hablo duro, ya.
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1: Bueno, parceros, noticias acerca del cambio de horario del verano permanente.
2: ¿Qué pasa?
1: Se aprobó por la Cámara de Representantes de Estados Unidos la propuesta para mantener el horario de verano, este que tenemos actualmente, durante todo el año, o sea, que no haya cambio, para eliminar los cambios de reloj, que no se esté cambiando dos veces al año. La iniciativa recibió 308 votos a favor y 117 en contra, pero aún debe ser aprobada por el Senado. Entonces, la Cámara ya está aprobado.
2: Okay.
1: Ahora pasa al Senado. Si pasa al Senado, se convierte en ley, pero...
2: No me gusta.
1: Los estados pueden decidir lo contrario. Cada estado puede decidir. Sus promotores aseguran que permitiría más horas de luz en las tardes y beneficiaría las actividades diarias, aunque los estados conservarían la opción de decidir si aplican la medida. O sea, si el Senado lo aprueba, sería una ley ya nacional.
2: Claro, pero...
1: Pero cada estado es independiente.
2: Si Florida, si Texas, si California.
1: ¿Por qué es que no te gusta?
2: Porque siento que si no vamos a perder nuestros niños, van a salir a la escuela y va a ser de noche. Y eso no es agradable para los niños.
3: Ajá, y después cuando llegan, ahora va a ser de noche también.
1: Espérate, no, ellos van a tener más horas en la tarde.
2: Sí, pero se van a acostar más tarde. Explico, un niño no tiene que estar durmiéndose. Ayer, por ejemplo, yo me quería dormir temprano. Eran las 8:45 de la noche y todavía había luz.
1: Pero tú decides te acuestas cuando tú quieras.
2: No, porque yo gracias a Dios tengo las blackouts porque me las regalaste tú. Pero no todo el mundo tiene unas blackouts.
3: Pero igual como tú dijiste, ya para el invierno empieza a oscurecer un poquito más temprano, ¿verdad? Entonces ya un chin más temprano va a estar oscuro. Pero eso de atrasarte una hora entera... Horrible. Y además hablemos de cuando te la quitan en el medio de la noche, ¿verdad?
1: Claro, cuando pierden
3: cuando
1: la hora.
3: Cuando regresa el horario de verano, uno pierde una hora. Okay. Hay que pensar en todo
1: Dame
3: eso.
1: Dame otro argumento.
2: Bueno, que siempre el cambio de hora lo hacen de sábado a domingo. Entonces tú o tienes una hora más de rumba o tienes una hora menos de rumba. Eso no le afecta a nadie. Es una horita nada más. Punto número uno. Punto número dos. ¿Tú sabes lo que es que un niñito o un señor barrigón vaya a su trabajo a las 7:30 de noche?
1: Los argumentos están un poco tristes, la verdad.
2: No, pensé que a las 7:30 de la mañana, que sea de noche todavía.
1: Pensé
2: no.
1: que iba a ser un argumento más fuerte, la verdad. Bueno, mi gente, el Congreso, entonces, ya la Cámara ha aprobado, falta el Senado.
2: Yo me opongo.
1: Me gustaría que me digan a través de WhatsApp qué les parece. ¿Les gusta más el horario de verano? ¿Les gusta más el horario de invierno? ¿Les gustaría que se quede así, que no lo toquen?
2: ¿El horario bipolar?
1: Puedes decírnoslo a través del 305-283-5098, 305-283-5098. Así que, pues, parceritos, pueden opinar por ahí.
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1: Muy bien, hay que hablar a esta hora de los signos del horóscopo más inteligentes. ¿Juan cree en los signos del horóscopo?
2: Con pinzas. Me gusta escuchar, ¿viste? Porque es como también inspiracional, no sé.
1: ¿Tú eres de qué signo?
2: Tauro.
1: Tauro, escuchemos.
3: Un estudio de Harvard revela cuáles son los signos del horóscopo más inteligentes.
4: Según este estudio, los niños nacidos en los tres últimos meses del año, es decir, octubre, noviembre y diciembre, son más inteligentes que el resto. Es decir que Libra, Escorpio y Sagitario son auténticos cerebritos.
3: Además, los Virgo de septiembre y los Capricornio de diciembre tienen mejor capacidad intelectual a largo plazo.
1: Ah, Piscis, ni
5: aquí por... estoy, mi amor, la inteligente de este combo.
1: ¿Tú qué eres?
5: Escorpio, mi vida, de noviembre, y mi marido es Capricornio de diciembre. Fuerte.
1: Pero esto contradice con el estudio que escuchábamos antes, que dice que las personas que utilizan mucho la palabra yo... son menos inteligentes.
5: No, o sea, al revés, son personas que se aman y por ende son más inteligentes.
1: Ustedes como dos usan mucho la palabra yo.
5: Nos encanta la palabra yo.
2: Yo no.
1: Ahí está, ya perdiste la apuesta.
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0: Oigan, vámonos a esta hora a hablar de diferentes temas, como por ejemplo, las peores tipos de persona para viajar. Ten cuidado.
1: El que no quiere gastar nada, viaja pero se queja de todos los precios, restaurantes, excursiones, transporte, todo le parece caro.
0: Sí, el que no quiere gastar, mira, sí, está bien, no viaje porque es que si vas a viajar vas a tener que gastar. Pero si estás con alguien que todo el tiempo, no, ahí no, no, que eso no me gusta, no, que muy caro, ah, no, parce.
1: El del checklist, quiere verlo todo, arma itinerarios imposibles, el patriota.
0: Ah, no, el del checklist.
2: Qué flojera. El que te dice, ¿cuáles son los planes para eso? Mis papás son así, no. ¿Cuáles son los planes para hoy? Tengo que decirle hora por hora qué va a pasar porque no les gustan las sorpresas.
0: Sí. Hay días que uno quiere quedarse en el hotel.
2: Ah, también, qué rico, ¿verdad?
3: No, pero tú no estás viajando para quedarte en un hotel.
0: ¿Ves? Ahí está la del checklist.
2: A mí me encanta.
1: Patriota, nada le sorprende, todo es mejor en su país. El que se queja de...
0: Ay, sí, yo cómo me cae el que todo es mejor en su país. Dios mío, mira.
2: ¿Quién? Ah, sí.
0: Pero así no lo comemos allá. Pero así no.
3: Pero niña, en Venezuela no hay nada mejor hoy en día. Mi amor, será antes. Será con la Venezuela
2: sí,
3: antigua.
2: Como, lo que pasa es que hay gente, por ejemplo, que la comida, de repente, te gusta tu comida nada más. La comida que tú estás acostumbrado a comer, la latina, el arrocito y el pollito en salsa. Y cuando tú te vas a otro país donde no hay eso, empiezas a decir, ay, pero es que yo como arroz, ese tipo de persona.
0: Claro,
2: es
0: que, por ejemplo, hablábamos el otro día que mi suegro le puso pan al sancocho dominicano.
2: Exacto.
0: Y la dominicana, mi concuñada, le dijo, por favor, cómalo como lo comemos nosotros.
2: Exacto,
0: porque, ok, algunos dicen que no es una falta de respeto, pero es tener empatía con el que te hizo la comida.
2: Claro, estuvo cocinando.
0: No, que lo comemos mejor en tal país.
2: Sí, es que así lo comemos nosotros. Bueno, ahora no están ustedes comiendo, estamos comiendo todos y estamos comiendo esta comida que es cultural. Y si te vas a otro país, por ejemplo, si te vas a un país de Europa y estás buscando comida latina, que yo viajé una vez con una persona que buscó comida colombiana en Europa.
3: Para empezar a comer san y terminar
2: bandeja
3: por
2: paisa. Me ay, tengo ganas de comer bandeja paisa en Europa. Bueno,
3: bueno, papi, pero pudiendo comer escargot, tú te vas a comer una bandeja paisa.
0: Uno se come una arepa. Ay, yo como la mejor así.
3: Escargot.
0: No, que yo hago otra cosa. No, pero no lo hacemos así en mi país. Ay, Dios mío.
3: Yo no soy así.
4: Bueno. ¿Y qué más da en el audio?
0: ¿Qué
4: otra cosa hay?
0: Hay otro más.
1: Mejor en su país. El que se queja de todo, del clima, de la comida, de la gente, de lo que nada le viene bien. El indeciso crónico, ¿dónde comemos? Pero después te descarta todas las opciones.
3: Santi.
1: El obsesivo del plan, si algo cambia del itinerario, entra en crisis, cero flexibilidad.
4: ¿Ese no Eduardo?
3: Eduardo es el obsesivo del plan.
0: Faltó uno.
2: ¿Cuál?
0: El que siempre espera que lo invites.
3: ¡Ah, soy yo!
0: ¿Alguien quiere levantar la mano aquí?
3: Sí.
0: Qué bueno.
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0: quiero que escuchen esto. Palabras que según ChatGPT, cuando las dices, te hacen sonar menos inteligente.
1: Dice que si dicen obvio todo el rato.
2: Obvio.
1: Que además no entra en discusión, o sea, es como, oye, hacemos esto, obvio. Obvio. Vale, pues más, siempre.
2: Siempre.
1: Claro, es una creencia de un pensamiento absoluto que no admite contraargumentos. Si tú dices, oye, ¿desde cuándo haces esto? Desde siempre. También la gente que dice mucho yo, que eso representa egocentrismo, pero además poca inteligencia mental, porque son los amantes del yo, son personas que se perciben como poco inteligentes según la inteligencia artificial.
0: O sea, según la inteligencia artificial, la persona que dice yo todo el tiempo.
3: Obvio, tengo todas. Siempre digo yo.
0: El menos inteligente.
3: Soy la más bruta.
4: Compitiendo con Chama.
0: ¿Ustedes dos dicen mucho yo?
4: Yo estoy aprendiendo, mira, yo estoy aprendiendo a no decir yo.
0: Está difícil,
3: yo hablo de mí todo el tiempo porque me amo y me encanta, pero no sabía que el obvio, que lo digo mucho, obvio, y el siempre, eran tóxicos, de gente bruta. Pero me gusta ser tonta.
0: Bueno,
5: y en inglés sería obviously, ¿verdad? También.
0: ¿Milly la usa el obviously? No.
6: Obviously, dude. Es como cuando tú quieres decir que algo es tan obvio que se cae de la mata. Tú
5: pero dices, ahora no se obviously. Usa obvi. Obvi.
6: Bueno, en inglés obvi. No se usa.
0: ¿Cuáles son
6: no,
0: las palabras favor. De
6: no,
0: chica? Oh,
6: obs,
0: my God.
6: Duh. Obs.
0: Ah, oh, ya.
6: Duh, también es como que obviously, duh.
0: O terminan las palabras como, oh my God, como con un de. Oh my God,
6: oh my God, today, I'm so hungry.
0: Ah, ¿hablan así?
6: Sí, como que todo un gemido al final.
0: Háblale a Juan un momento así.
6: Oh my God, dude, thank you for those alfajores.
4: Te odio.
0: Ah, es con un gemido.
5: Mira, a mí me critican porque digo olis.
3: Ollis,
5: no, Wendy, no, no Wendy, Ollis. Como buen día, Wendy, Ollis.
0: Yo el otro día le escribí de un hombre a un hombre y le puse Oki.
4: No.
0: De hombre a hombre, ¿está mal?
6: Te quitó como masculinidad.
0: Sí. Y

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1: Bueno, la FIFA ampliará el descanso de la final. ¿Qué pasa? La FIFA planea extender de 15 minutos, que era lo que duraba el medio tiempo, a 30 minutos el descanso de la final del Mundial 2026 para realizar por primera vez un espectáculo de medio tiempo durante una Copa del Mundo. El show musical tendrá una duración aproximada de 11 minutos. Contará con artistas como Shakira, Madonna, Justin Bieber, BTS, Burna Boy, Gustavo Dudamel, mientras el resto será utilizado para montaje y transmisión. La final se jugará el 19 de julio en el MetLife Stadium este domingo. ¡Wow! 30 minutos.
2: El jugador se va a enfriar.
1: Yo no sé.
2: Eso hay que decirlo.
1: Ya entre los 30 minutos, las pausas de hidratación. Esto es un partido de fútbol americano.
2: No, y es lo que te digo, el jugador.
1: Yo no entiendo.
2: Se va a enfriar. Obviamente la FAFI va a facturar. Las personas vamos a estar felices porque son como 20 artistas. Pero yo no sé, yo no soy jugadora y yo estoy indignada. Y no soy jugadora.
1: Lo que pasa es que ya, ¿sabes qué pasa? Ya hay tantos cambios en el Mundial y hay tantos cambios en la FIFA que ya es demasiado obvio que lo que... Pues siempre ha sido obvio, ¿no?
2: Pero claro, ya se sabe lo que...
1: Ya se sabe que aquí es todo billete, ya no... Está perdiendo la magia.
2: Pero qué triste, ¿sabes? Porque para mí el Mundial era unión, era fútbol, era cultura, era deporte, era competencia.
1: Ojo, pero ya no. Te digo, a los que no les gusta mucho el fútbol, a lo mejor van a disfrutar... Como yo disfruto un halftime show en el Super Bowl.
3: Pero si tú supieras que yo lo veo positivo, obviamente que se enfríen los jugadores, ¿no? Pero imagino que ellos tendrán una técnica de quedarse medio trotando, como que de quedarse
1: 30
3: medio
1: minutos
3: caliente.
1: Es mucho tiempo, es casi un juego. O sea, bueno, casi la mitad de un juego. Pero, un juego dura 45 minutos.
3: Pero claro, también ellos lo pueden tomar como un, ¿cómo que le dicen? Refreshment break. ¿Cómo que le dicen esto?
1: A pausa de hidratación.
3: No, pero porque hace demasiado calor.
1: Ya paras el partido dos veces en cada pausa de hidratación. Ahora le añades 15 minutos por un show de medio tiempo. No sé.
2: Y velo de esta forma. El halftime show va a ser hasta más largo de lo que es normalmente el tiempo adicional. ¿Viste cuando ellos van empatados en el juego? Uh-huh. ¿El tiempo adicional cuánto dura? 25.
1: ¿Cuál tiempo adicional?
2: Cuando el primer tiempo nadie gana, en el segundo nadie gana, van a tiempo adicional.
1: Ah, el tiempo extra.
2: El tiempo extra.
1: Sí, sí, sí.
2: Eso dura 25 minutos, o sea...
1: Eso duró así, como 30 minutos.
2: El halftime show va a ser hasta más largo que eso.
1: Lo que pasa es que, ¿me entiendes? O sea, yo me pregunto ya hasta dónde va a llegar, no sé, todos estos cambios. Ojo, me alegra que de verdad el señor Infantino y la FAFI esté haciendo tanto dinero, pero sí están toqueteando mucho el fútbol.
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3: Tiempo de noticias. Nos vamos con Elian Zidane a esta hora de la mañana para saber qué tenemos. Elian, muy buenos días.
4: Muy buenos días, amigos del Flow. Estas son algunas de las noticias más importantes. El presidente Donald Trump anunció a través de su cuenta Truth Social que Irán ha liberado a una ciudadana estadounidense quien fue detenida injustamente en diciembre de 2024 y ahora se encuentra fuera de Irán a salvo y en buen estado de salud. Los Estados Unidos agradecen este gesto de buena voluntad por parte de Irán, agregó el mandatario. Y también fue el primer día de audiencia de confirmación del fiscal general Todd Blanch ante el Comité Judicial del Senado y respondiendo a preguntas, Blanch defendió la gestión de su departamento sobre los archivos de Epstein, a pesar de haber reconocido que se cometieron errores. Y también en el sur de California, un incendio forestal se desató el miércoles por la tarde en la zona de Santa Clarita y amenaza ya muchas viviendas, motivando a la emisión de avisos de evacuación, y por eso los bomberos del condado de Los Ángeles acudieron tras recibir el reporte de este incendio denominado Point Fire. La Cruz Roja también está declarando que hay una emergencia tras una caída del 25% en las reservas en junio. Y esto ocurre en plena temporada de traumatismos de verano y en el periodo entre el Día de los Caídos y el Día del Trabajo, cuando la necesidad de sangre suele aumentar. Actualmente la Cruz Roja distribuye sangre a hospitales y casi 3.500 unidades más de lo que tenían previsto por semana. Por otra parte también, el presidente Donald Trump informó que los controles de tráfico que realizan los agentes de ICE deben continuar. Estas palabras contradicen un mandato de las autoridades de inmigración que le dieron a sus agentes tras la muerte de dos personas en este tipo de operaciones. Hablando del tiempo, justamente 10 millones de personas se encuentran en alerta por el riesgo de inundaciones repentinas en Texas, que continúa bajo alerta por las intensas precipitaciones y las fuertes tormentas, sobre todo en el sur del estado. En San Antonio, un tornado lanzó escombros por los aires y dejó un gran rastro de destrucción. Y la Casa Blanca también intensifica su investigación para saber quién filtró a la prensa los secretos militares y las fallas de defensa del avión regalado por Qatar para el uso del presidente Donald Trump. Algunos funcionarios también ya fueron pedidos que entreguen sus teléfonos privados. Los interrogatorios están a cargo de la jefa de gabinete Susie Wells y también el director del FBI, Kash Patel. Hasta aquí la información, soy Elian Zidane. Regreso con ustedes a cabina con mucho más del Flow.
3: Gracias, Elian, por esa información. Gracias por siempre mantenernos muy bien informados. Continuamos con más del Flow.
1: Ya volvemos con Santi y Laurita y La Chama. El

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2: Qué bueno que estés escuchando la Mega Cleveland 93.1 HD2 1300 AM. Hoy es jueves, casi viernes. Ay, ya se siente el fin de semana. Aunque está como raro el clima, ya se fijaron. Ay, bueno, miren, dice el termómetro que estamos a 84 grados Fahrenheit. Se siente como 94. Vamos a tener máximas de 88, mínimas de 63. Y hay una alerta de calidad del aire. No sé si ustedes ya se enteraron, pero resulta que en Canadá hay muchos incendios forestales y esto está afectando el ambiente, el aire en varias ciudades y estados de Estados Unidos. Obviamente está incluido Ohio, está incluido Cleveland, por supuesto. Hay otros que están pasando la peor que otros, pero bueno, esperemos que pronto estos incendios forestales pues acaben en Canadá y pues nosotros mejoremos nuestro ambiente. Quédate conmigo porque te voy a compartir más información alrededor de esto y de lo que estamos viviendo en estos momentos acá en Cleveland. Ya regreso con eso y mucho más acá en la Mega Cleveland, tan latina como tú.

0: Qué bueno que estés escuchando la Mega Cleveland 93.1 HD 2300 AM. Me imagino que si ya saliste de casa, ya te percataste que el cielo está gris y que se percibe ese olor a humo. Pues bueno, te comento que el noreste de Ohio, incluyendo Cleveland, pues está siendo afectado por el humo de los incendios forestales que continúan activos en Canadá. Debido a esta situación, la Agencia de Protección Ambiental de Ohio emitió esta alerta de calidad del aire para los 88 condados del estado, ya que los niveles de partículas finas en el ambiente pues podrían alcanzar rangos que son considerados poco saludables. Las autoridades han recomendado que los niños, los adultos mayores, mujeres embarazadas y las personas con asma o con enfermedades cardíacas limiten el tiempo que pasan al aire libre, especialmente si van a realizar actividad física intensa. Incluso personas completamente sanas pueden experimentar irritación en los ojos, garganta o dificultad para respirar cuando la concentración de humo pues aumenta. Si puedes, debes de mantener las ventanas cerradas, utiliza el aire acondicionado en modo de recirculación y evita hacer ejercicios al aire libre hasta que mejore la calidad del aire. También es una muy buena idea que estés pendiente de los reportes del clima y del índice de calidad del aire durante las próximas horas, porque la dirección del viento pues puede hacer que las condiciones cambien rápidamente. Así que si ya lo sabes, si hoy el cielo de nuestra ciudad pues luce diferente, no es por lluvia, es el humo que proviene de cientos de incendios forestales en Canadá y que ha recorrido cientos de millas hasta llegar a nuestra región. Quédate conmigo, ya regreso con más acá en la Mega Cleveland, tan latina como tú.
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1: Qué bueno que estés escuchando la Mega Cleveland 93.1 HD2. Vamos a iniciar con la lectura del horóscopo para el día de hoy. Iniciamos con Aries. Aries, hoy debes de prestar mucha atención a los asuntos de la casa y la familia. Puede existir una conversación pendiente, un límite que necesitas establecer o alguna decisión relacionada con la vivienda, con una mudanza o convivencia. Recuerda que tu tranquilidad también debe ser una prioridad. Vámonos con el signo de Tauro. Tauro, para este jueves va a ser muy importante que cuides tus palabras. Antes de enviar un mensaje, un correo o quizás una propuesta, revisa todos los detalles. También podrías tener la oportunidad de aclarar un malentendido o retomar una conversación que quedó inconclusa. Vámonos con el signo de Géminis. Géminis, presta atención a tus finanzas. Puedes regresar una oportunidad económica, un pago pendiente o una idea que habías dejado guardada y que podría generar algo de ingresos. Géminis, en el amor no te conformes solamente con palabras bonitas. Debes observar acciones.

Vámonos con Cáncer. Cáncer, este puede ser un día de mucha sensibilidad, pero también de claridad. Así que aprovecha para cambiar tu rutina, ordenar tus cosas y dejar atrás aquello que ya no quieres permitir en tu vida. Hoy vas a recuperar el control de tu propia historia mientras disfrutas de nuestra programación. Claro que sí, quédate conmigo, ya regreso en 8 minutos con el siguiente bloque del horóscopo acá en la Mega Cleveland, tan latina como tú.

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1: Ahora sí, vamos con el siguiente bloque del horóscopo. Esto es Leo. Leo, es posible que estés cerrando silenciosamente una etapa emocional. Una persona, una ilusión o una expectativa, pues puede comenzar a perder la fuerza. No porque todo haya sido un fracaso, sino más bien porque ya necesitas seguir sosteniéndola. Deja ir y recupera esa energía que te permite volver a brillar, Leo. Vámonos con el signo de Virgo. Virgo, llegó el momento de que revises tus amistades, tus contactos, tus proyectos colectivos. Pregúntate quién realmente puede acompañarte en tu próxima etapa y quién continúa cerca solamente por costumbre. También puede ser un buen día para que reorganices mensajes, colaboraciones y para que dejes de aceptar compromisos que ya no deseas. Vámonos con el signo de Libra. Libra, algo que estaba confuso comienza a tomar forma. Puede reaparecer una propuesta o una conversación relacionada con el trabajo. En temas sentimentales, no mantengas una relación solamente porque desde afuera parece estable. Lo importante es cómo te hace sentir cuando nadie está mirando. Vámonos con el signo de Escorpio. Escorpio, tus planes futuros podrían experimentar algunos cambios. Una conversación, una clase, un viaje o quizás una nueva idea puede ayudarte a ver tu vida desde otra perspectiva. Mientras que en el amor, Escorpio, es importante que evites idealizar a una persona solo por lo que representa. Tu futuro necesita una historia nueva, ¿eh? Quédate conmigo y ya regreso con el último bloque del horóscopo acá en la Mega Cleveland, tan latina como tú.

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1: Vamos con el último bloque del horóscopo. Esto es Sagitario. Sagitario, llegó el momento de que enfrentes una conversación que es incómoda, pero necesaria. También será importante que revises pagos pendientes, inversiones, préstamos o acuerdos económicos compartidos. En el amor, Sagitario, la química es importante, pero también necesitas honestidad, seguridad y conversaciones maduras. ¡Vámonos con el signo de Capricornio! Capricornio, deja de interpretar señales y comienza a pedir claridad. Una relación importante podría entrar en una etapa de revisión. Habla directamente sobre expectativas, tiempos y sentimientos. Puede darse una reconciliación o una aclaración, pero también podrías comprender que una dinámica ya no funciona como antes. Vámonos con el signo de Acuario. Acuario, todo el desorden de las últimas semanas te está mostrando que debes cambiar. Organiza tu agenda, corrige entregas, responde correos y resuelve los asuntos pendientes. En el amor, es importante que observes quién respeta tu tiempo, protege tu energía y realmente aporta tranquilidad a tu vida. Vámonos con el signo de Piscis. Piscis, tú debes de volver a conectar con la creatividad, con el romance y las cosas que te producen ilusión. Es momento de escribir, de pintar, de grabar, de jugar o retomar ese proyecto del corazón que has estado posponiendo. Este jueves, pregúntate si una conexión te nutre verdaderamente o si solamente te gustaba la fantasía que habías construido. Mientras respondes a esta pregunta, quédate conmigo escuchando buena música acá en la Mega Cleveland, tan latina como tú.

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1: Qué bueno que sigas escuchando la Mega Cleveland 93.1 HD 2300 AM. Bueno, vamos a hablar de un poco del mundial, pero también de lo que se va a vivir en esta final. Porque además de fútbol, pues habrá un momento muy especial para la música y para Venezuela. El reconocido director venezolano Gustavo Dudamel será el encargado de dirigir la Filarmónica de Nueva York en un espectáculo previo a la final del Mundial que se va a disputar este domingo en el MetLife Stadium de Nueva Jersey. Esta va a ser la primera vez que la prestigiosa orquesta participe en un evento de este tipo, llevando la música clásica a uno de los escenarios deportivos más importantes del planeta. Pero hay un detalle que todavía ha emocionado especialmente a los venezolanos, y es que dentro del repertorio estará Alma Llanera, una de las piezas más representativas de la identidad venezolana. Para muchos, esta obra es considerada el segundo himno nacional de Venezuela, por lo que su interpretación ante millones de espectadores alrededor del mundo pues tendrá un enorme significado cultural. Y sin duda será un momento histórico para Gustavo Dudamel, para la música latinoamericana. Mientras el mundo espera conocer el nuevo campeón del fútbol, Venezuela tendrá un motivo adicional para sentirse orgullosa cuando las notas de Alma Llanera pues resuenen antes del pitazo inicial. Una demostración de que el talento venezolano pues sigue dejando huella en los escenarios más importantes del mundo. Quédate conmigo, ya regreso con mucho más acá en la Mega Cleveland. 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
1: Qué bueno que estás escuchando la Mega Cleveland 93.1 HD 2300 AM. Seguimos con la Mega Farándula y ahora vamos a hablar de Bad Bunny, quien está pues ahí queriendo resolver algunos problemitas legales. Él está intentando frenar una de las demandas más importantes que ha enfrentado el reggaetón en los últimos años. El artista puertorriqueño pidió a un juez federal que reconsidere una decisión reciente que permitió continuar un enorme caso de derechos de autor, todo relacionado con el ritmo del dembow. Así es, la base con la que se hace el reggaetón, ¿no? La base musical que identifica gran parte de este género. La demanda fue presentada por el productor jamaiquino Cliff Brownie y los herederos del fallecido Wycliffe Style Johnson, quienes aseguran que ciertos artistas utilizaron sin autorización elementos de su canción Fish Market, grabada en 1989. Oigan esto, este caso incluye a Bad Bunny, a Daddy Yankee, a Karol G, a J Balvin y muchas otras figuras, y abarca cerca de 1800 canciones. A comienzos de julio, un juez determinó que será un jurado quien decida si ese patrón de percusión es suficientemente original como para estar protegido por derechos de autor. Sin embargo, los abogados de Bad Bunny pues argumentan que los demandantes están construyendo lo que califican como un reclamo Frankenstein, porque pues supuestamente combinan elementos de tres grabaciones distintas y no de una sola obra protegida. Por eso están pidiendo que se revoque el fallo o que al menos que se les permita apelar inmediatamente ante una corte federal superior. La decisión podría tener consecuencias enormes para el futuro del reggaetón, porque determinará si un ritmo tan característico como el dembow puede pertenecer legalmente a alguien o si se debe considerar una base musical de uso común. ¿Qué tal? Quédate conmigo y regreso con mucho más acá en la Mega Cleveland, tan latina como tú.
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1: Y estás escuchando la Mega Cleveland 93.1 HD 2300 AM. Hablemos de Karol G, quien subió con mucha emoción. ¿Quiénes estarán acompañándola durante su Viajando por el Mundo Tropi Tour? Y es que a solo días de arrancar su gira por acá, por Estados Unidos, la bichota anunció que no estará sola en el escenario. Tres grandes artistas estarán acompañándola en fechas seleccionadas. Estas Becky G, Elena Rose y Gracie serán las invitadas especiales que estarán abriendo varios de sus conciertos acá en Estados Unidos y Canadá. Becky G, con quien Karol G pues hizo historia gracias al éxito de Mami, participará en 10 presentaciones. La venezolana Elena Rose, una de las compositoras y cantantes latinas con mayor crecimiento en estos últimos años, pues también estará en 10 fechas. Mientras tanto, la colombiana Gracie se va a unir a la gira en 3 conciertos especiales en Los Ángeles, Houston y Miami. La gira va a comenzar el 24 de julio aquí en Chicago, cerca, y recorrerá algunos de los estadios más importantes de Estados Unidos antes de continuar por Latinoamérica y Europa. Con este anuncio, Karol G deja claro que quiere convertir cada concierto en una verdadera celebración de la música latina y el talento femenino. Así que si ya sabes, o si ya tienes boletos para el Tropi Tour, pues prepárate, porque además de disfrutar a la bichota, podrías vivir una noche llena de sorpresas junto a estas grandiosas artistas hispanas, Becky G, Elena Rose o Gracie. Sin duda, una gira que promete hacer historia. Quédate con nosotros acá en la Mega Cleveland, tan latina como tú.
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2: Qué bueno que estés escuchando la Mega Cleveland 93.1 HD 2300 AM. La nota curiosa, ¿sabías que las canas no siempre permanecen blancas? Con el tiempo, las canas pueden ir adquiriendo un tono amarillento y no necesariamente por la edad. Los expertos han explicado que esto ocurre porque pues las canas ya no tienen esa melanina, el pigmento que les da el color, que le da el color a nuestro cabello. Lo que las hace mucho más porosas y vulnerables a factores externos como el sol, el agua con muchos minerales, el humo del cigarrillo e incluso algunos productos para el cabello. Así que si alguna vez has visto a alguien con las canas un poco amarillas, no significa que estén sucias o descuidadas. Muchas veces simplemente pues es el resultado a la exposición diaria de la mente. Del ambiente. Si quieres mantener tus canas brillantes y de un color blanco plateado, quédate conmigo, te cuento cómo hacerlo. Acá en la Mega Cleveland, tan latina como tú.

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2: Qué bueno que estés escuchando la Mega Cleveland 93.1 HD2 1300 AM. Y la nota curiosa, estamos hablando de las canas. Y si quieres mantener tus canas brillantes y de un color blanco o plateado, los especialistas han recomendado algunos cambios muy sencillos. Lo primero es utilizar un shampoo especial para canas o con pigmentos violeta. Esto ayuda a neutralizar los tonos amarillos. También aconsejan no abusar de la secadora ni de la plancha, porque pues el calor excesivo también puede acelerar el cambio de color. Y ojo con el sol. Así como protegemos la piel, también es buena idea proteger el cabello usando sombreros o productos con filtro UV cuando pasamos mucho tiempo al aire libre. Quédate conmigo porque al volver vamos a hablar de otro dato que tiene que ver con el tema de las canas y el agua de la ducha. Acá en la Mega Cleveland, tan latina como tú.

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1: Qué bueno que estés escuchando la Mega Cleveland 93.1 HD2 1300 AM. En la nota curiosa te cuento cómo es o por qué las canas dejan de verse blancas y empiezan a tornarse amarillas. Uno de los que ocasiona esto es el agua con el que lavas tu cabello. Es un dato que tiene que ver con el agua de la ducha. En algunas ciudades el agua pues contiene una alta concentración de minerales, lo que se conoce como agua dura. Esos minerales pueden acumularse poco a poco en el cabello blanco y hacer que las canas se vean amarillentas. Por eso algunos expertos incluso recomiendan instalar un filtro en la regadera para reducir ese efecto. Pero además, mantener el cabello bien hidratado con mascarillas o tratamientos específicos, pues también ayuda a conservar su brillo y evitar que se reseque. Quédate conmigo y te cuento más acá en la Mega Cleveland, tan latina como tú.

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2: Y estás escuchando la Mega Cleveland 93.1 HD 2300 AM. Estamos hablando de por qué las canas dejan de verse blancas al pasar de los años. Vamos a terminar derribando un mito que es muy popular, y es que dicen que arrancarse una cana no va a hacer que te salgan más. Sí, recuerdas, sí saben eso, ¿no? De que dicen que si te sacas la cana que te salió, pues de pronto se te van a volver muchos más. Bueno, no lo sé. Yo tengo dos canas en mi cabello, en todo mi cabello solo tengo dos canas y ahí están. Las dejo quietecitas por si las dudas. Pero los expertos explican que lo que sí recomiendan es aprender a cuidarlas en lugar de intentar eliminarlas. Las canas son una parte natural del proceso de envejecimiento y con los cuidados adecuados pues pueden lucir saludables, brillantes y hasta convertirse en un sello de estilo y personalidad. Así que la próxima vez que veas una cana, recuerda que no necesita esconderse, solo necesita un poquito de cuidado y de amor para seguir luciendo espectacular. ¿Ustedes ya tienen canas? Más de dos, obviamente. La mía se pierde en mi cabello. Pero las de ustedes, ya se ven, ¿se las cubren o se las cuidan y las exaltan y las realzan? Déjenme sus comentarios en nuestras redes sociales. Recuerden que estamos en Facebook e Instagram. Búscanos como La Mega Cleveland. Y también nuestra línea de WhatsApp 216-578-1300, 216-578-1300. Esta es La Mega Cleveland, tan latina como tú.

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2: Estás escuchando la Mega Cleveland 93.1 HD 2300 AM. Estamos hablando de las canas, de cómo cuidarlas, pero realmente tú sabes.

de las canas. Así que, aunque no podemos detener el reloj, sí podemos adoptar hábitos saludables para cuidar mejor nuestro cabello. Quédate conmigo y te cuento si el estrés saca las canas o no. ¿Tú qué crees? Ve comentándome en nuestra línea de WhatsApp 216-578-1300, 216-578-1300. ¿Tú crees que el estrés saca canas? Yo creo que sí, estas dos tienen nombre y apellido. Ya regreso con más acá en la Mega Cleveland Tan Latina como tú.

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2: Qué bueno que estás escuchando la Mega Cleveland 93.1 HD 2300 AM. Y bueno, te decía que te iba a responder a esa pregunta de que si el estrés saca canas. Yo, a modo de broma,

Dios guarde. Pues resulta que la ciencia dice que hay algo de verdad en esa expresión. Y es que investigaciones de los Institutos Nacionales de Salud de aquí de los Estados Unidos descubrieron que el estrés intenso activa una respuesta del organismo que puede afectar las células madres encargadas de producir el pigmento del cabello. Cuando esas células desaparecen, el cabello nuevo crece sin color y aparecen las canas. Eso sí, los expertos aclaran que el estrés no es el único culpable. También está el tema de la genética siendo el factor, pues, más importante. Así que si últimamente has visto una que otra canita,

cariño. Déjame tus comentarios en nuestra línea de WhatsApp 216-578-1300, 216-578-1300. Somos la Mega Cleveland, tan latina como tú.

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era Wilfrido Vargas con el Comejé. Iniciamos así con sabor latino en este hermoso y delicioso día jueves, bastante soleado, por Dios, si usted está en la calle trabajando, entregando domicilios, paquetes o simplemente va por ahí rumbo a su actividad, recuerde hidratarse bastante porque ese sol, por Dios, está poderosamente potente. Una ola de calor que nos acompaña por estos días y hay que, de cierta manera, también disfrutarla, ¿no? Porque acuérdese cuando usted estaba, o cuando estábamos, pues, todos en ese invierno que parecía que nunca se iba a acabar, y entonces le pedíamos a Dios que nos diera calorcito, y ahora como que se excedió y nos dio demasiado calorcito. Pero bueno, manténgase hidratado, escuchando la buena música de Con Sabor Latino que los acompaña en este día jueves. Hoy con muchas canciones del recuerdo, ¿saben? Hoy tenemos muchas canciones del recuerdo. Y si usted tiene canciones del recuerdo que nos quiera solicitar el día de hoy porque se acuerda de alguien, de algún momento, de alguna época de su vida, simplemente escríbanos a nuestra cuenta de Instagram, @consaborlatinoradio, @consaborlatinoradio. Y saludamos a toda la gente que nos pide canciones. Bueno, por aquí me está escribiendo Angelina, dice que quiere escuchar canciones. Dígame, Angelina, ¿qué canciones quiere escuchar? Y aquí con mucho gusto le ponemos esas canciones que a algunos los hace recordar viejos momentos, momentos donde no les dolía la rodilla, donde no tenían dolor de cintura, donde querían salir los fines de semana, donde no querían estar durmiendo todo el día. Por ejemplo, esta canción la hace DLG y se llama La Quiero a Morir y suena aquí en Con Sabor Latino, el ritmo que nos une.

era Maluma Baby, que dejó pedacitos de corazón por ahí. ¿A cuántos también le rompieron el corazón en varios pedacitos y le tocó empezar a repartirlo? A esta hora escuchas Con Sabor Latino, el ritmo que nos une. Y hoy les cuento que si no tiene nada que celebrar el día de hoy, mire, hoy se celebra el Día Mundial de este animalito que, Dios mío, lo tienen como todo mal. Como todo mal parado, es la serpiente. Yo no sé por qué las serpientes siempre las relacionan con algo negativo cuando son tan hermosas. ¿No les gustan las serpientes? Pues, ¿cómo le parece que hoy, 16 de julio, se celebra el Día Mundial de la Serpiente? Algunos no sé por qué las comparan con la suegra. Y es que cada 16 de julio se celebra el Día Mundial de la Serpiente, una fecha que dedica a que la gente despierte su conciencia sobre la importancia ecológica de las serpientes y de promover su conservación. Y aunque muchas personas sienten miedos o repulsión hacia estos reptiles, lo cierto es que las serpientes cumplen un papel crucial en el equilibrio de los ecosistemas. Vea pues, igual que las suegras. No, mentiras. Así que un saludito para todas las suegras, digo, para todas las serpientes que por ahora nos escuchan. Gente bonita, yo soy Diego Gou. Recuerde seguirnos en nuestra cuenta de Instagram, @consaborlatinoradio, @consaborlatinoradio. Porque aquí siempre premiamos a todos los oyentes fieles. Por eso le hemos dado un premio a nuestra querida Angelina Ruana, que es una de nuestras oyentes más fieles que tiene Con Sabor Latino. Así que un abracito para ella, para su señor padre, que siempre está también con nosotros y hace parte de la familia de Con Sabor Latino. Así que, gente bonita, síganos en nuestra cuenta de Instagram, pídanos su canción favorita y conectes con nosotros todas las tardes en punto de las 3. Y hoy tenemos Jueves del Recuerdo. ¿Y qué tal si disfrutamos de una canción bellísima que hace una de las voces más hermosas que ha pisado este planeta? Estamos hablando de nuestra querida Celia Cruz, con esta bonita canción que nos dejó, este himno a la alegría y este himno también es a la esperanza y a la fe. La vida es un carnaval y suena aquí en Con Sabor Latino, el ritmo que nos une.

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Era Karol G en este jueves del recuerdo con la Tusa y sonando en este día hermoso, hermoso jueves. Recuerde hidratarse todo el tiempo. Aquí vamos a estar como mamá cantaletosa todo el tiempo. Mijo, tómese la agüita, ya se hidrató, tome bastante líquido. Vamos a estar todo el tiempo porque hay oyentes que como que no sé, como que se les olvida hidratarse. Hagas esos sueros caseros que las abuelas recomiendan. Por eso más tarde les voy a hablar de remedios caseros, pero ahora les voy a contar de una noticia que ha generado debate, pero que ha tenido una gran aceptación. Y es que resulta que hace algunos años, no sé si usted lo recuerda, pero en ciertos estados o en ciertos lugares había lo que se llamaba un toque de queda. Es decir, que los hijos o que los menores de edad no podían salir a la calle porque estaba prohibido, no podían salir. Entonces, si algún niño estaba por a la calle después de las 7 de la noche, pues eso podría generarle consecuencias a sus papás. Entonces, todos los chicos tenían que irse a dormir tempranito, esto con el fin de controlar algunos brotes de violencia y algunas inseguridades que se estaban viendo en algunos lugares del mundo. Esto fue muy popular y es muy popular, de hecho, con algunos gobiernos que en ciertos momentos toman decisiones como estas, de hacer un toque de queda. Pues resulta que el Reino Unido ha decidido hacer un toque de queda, pero que está como que dejando muchas sensaciones positivas y haciendo un llamado a todos los padres de familia. ¿Quieres saber de qué se trata este toque de queda? Pues permítame un segundito, ya le voy a contar. Mientras tanto, nos vamos con algo de Selena y este Amor Prohibido. Amor prohibido este día jueves, jueves del recuerdo aquí en Con Sabor Latino, el ritmo que nos une.

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Daddy Yankee con este Dura sonando aquí en Con Sabor Latino, el ritmo que nos une. Esta va para todos los que tienen a esta hora sed. ¡Ay, qué delicia! ¡Qué calor que está haciendo a esta hora! ¡Qué calor! Mi gente hermosa, les estaba contando que por estos días el Reino Unido dijo: vamos a hacer un toque de queda para los jóvenes, porque vemos que hay alto riesgo en esta población, en jóvenes de entre 15 a 18 años. Y decidieron sacar un toque de queda, pero muy polémico, especial, pero saben que me parece que es una buena idea. Pues resulta que a partir de la fecha, los jóvenes de 16 a 18 años tendrán el toque de queda digital, es decir, las redes sociales de los jóvenes van a desactivarse, no van a poder comunicarse en sus redes sociales, porque el Reino Unido dice: estos jóvenes están perdiendo mucho tiempo a altas horas de la noche y esto no es bueno para su salud mental. A partir de la fecha, a las 6 de la tarde, ya no van a tener más redes, acceso a redes sociales, a no ser que creen perfiles que no sean de ellos. Pero esto ha generado mucha polémica en algunos sectores, pero hay quienes celebran este toque de queda, entre ellos los padres de familia, quienes estuvieron de acuerdo con que se empiece a regular las horas en que los jóvenes están consumiendo este tipo de contenidos, y más porque, pues, por más de que los padres les digan que no lo pueden hacer, como que siempre el joven encuentra la manera de salirse, pues, de la norma de su casa. Entonces, debido a esto, el gobierno tomó la iniciativa y dijo: va a haber un toque de queda porque no queremos jóvenes con problemas de salud mental. ¿Qué opinan ustedes? ¿Les encantaría que aquí en los Estados Unidos también hicieran este tipo de restricciones para que los jóvenes no pudieran acceder a redes sociales después de cierta hora? Pónganle que las 8 de la noche, a partir de las 8 de la noche y hasta las 6 de la mañana del día siguiente, los jóvenes no pueden tener acceso a redes, a sus redes sociales. Cuénteme qué opina, qué le parece, le gusta, no le gusta, le parece que es una buena idea, le parece que es una idea que oprime a los jóvenes. Háganmelo saber a través de la cuenta de Instagram, @consaborlatinoradio. Allí los leo, los escucho y le mando saludito especial a todos los oyentes hermosos que se conectan con nosotros y que nos escuchan desde el norte de Indianápolis hasta el sur de Cleveland. Saluditos a todos los oyentes hermosos. ¿Y qué tal si en este Jueves del Recuerdo continuamos con la buena música y con la salsa del señor Rey Ruiz? Porque a esta hora llega una salsita romántica, Luna Negra, y suena aquí en el Jueves del Recuerdo en Con Sabor Latino, el ritmo que nos une.

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1: Estás escuchando Con Sabor Latino, el ritmo que nos une, y a esta hora, 4:08 de la tarde, llegó el momento zen del día, el momentico para respirar, para tomar aire, para calmarse un poquito. Yo sé que la vida va muy deprisa a veces y estamos pensando en tantas cosas al tiempo que a veces nos cuesta un poco respirar profundo y llevar la vida con calma y entender que no podemos en la vida controlar todo. Y es que a veces nos acostumbramos tanto a lo que tenemos que dejamos de verlo. Corremos detrás de metas, de sueños, de cosas que todavía no han llegado, y en ese afán olvidamos detenernos a mirar todo lo que ya sostiene nuestra vida. Así que, ¿cuántas veces nos detenemos a observar y a disfrutar de un amanecer, de una llamada a un ser querido, de una comida en la mesa, de la oportunidad de volver a empezar después de un día difícil? Esos son detalles que parecen pequeños, pero pero son esos mismos detalles los que, cuando faltan, pues entendemos cuánto valían. Por ejemplo, tu salud. Tal vez, no sé si tú le das gracias a la vida cada vez que te levantas en la mañana y puedes caminar, pero como lo tienes ahí todos los días, pues tal vez no lo agradeces. Pero el día que no lo tengas, entonces ese día vas a decir, wow, no lo agradecí cuando lo tuve. Porque la vida no siempre nos habla con cosas maravillosas, muchas veces nos abraza con detalles pequeños. Quizás hoy estés esperando que ocurra algo grande para sentirte feliz, pero tal vez el verdadero milagro ya está sucediendo y solo hace falta mirarlo con otros ojos, mirar la situación que estás viviendo y decir, sí, definitivamente soy muy bendecido. Y estás aquí respirando con una nueva oportunidad para cambiar, para amar, para perdonar, para seguir escribiendo tu historia. Así que no todo será perfecto, pero las cosas siempre están en el propósito perfecto. Lo importante es no perder la capacidad de agradecer incluso en los días difíciles, porque quien aprende a valorar lo que tiene, descubre que la abundancia no empieza cuando llega más, sino cuando el corazón reconoce que aún en medio de tantas pruebas, nunca ha dejado de estar acompañado de muchas bendiciones. Así que valora esas supuestas pequeñas bendiciones que a la final son enormes bendiciones. Continuamos con la buena música en el Jueves del Recuerdo aquí en Con Sabor Latino, el ritmo que nos une.

Onicha a esta hora trayendo la salsa deliciosa en el jueves del recuerdo con esta bonita canción, una aventura, pero vaya canción pícara esa, ¿no? De todas maneras, porque ¿a cuántos les gusta tener una aventura? Pero ¿cuántos se meten en aventuras peligrosas? ¡Ay, por Dios! Gente bonita, yo soy Diego Go y los acompaño de lunes a viernes en punto de las 3 y hasta las 7 de la noche en esto que se llama Con Sabor Latino. Así que síguenos en nuestra cuenta de Instagram, arroba Con Sabor Latino Radio, para que me salude, me cuente qué está haciendo en este día jueves, cómo le está tratando la vida, qué canción quiere escuchar, qué canción ya no quiere escuchar más, cuéntemelo todo. Ya saben, arroba Con Sabor Latino Radio, síganos, haga parte de esta bonita familia que se conecta todas las tardes en punto de las 3. Les tengo una noticia de la final de la Copa del Mundo. Ya vamos a hablar de la final de la Copa del Mundo porque hay muchos que están llorando porque quedó Argentina. Otros están felices porque quedó España. Ya vamos a hablar de este tema. Mientras tanto, continuamos con el Jueves del Recuerdo. ¿Y qué tal si invitamos a Don Omar con este tabú que suena aquí en Con Sabor Latino, el ritmo que

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Era el Joe Arroyo con esta tal para cual que suena en este Jueves del Recuerdo aquí en Con Sabor Latino, acompañando a toda la gente bonita que está conectadita con nosotros este día jueves. ¡Qué jueves tan hermoso! ¡Qué jueves tan maravilloso! Eso sí, está un poquitico caliente, pero bueno, hay que buscarle la parte alegre y la parte feliz, porque siempre tenemos algún motivo para quejarnos. Si hay mucho invierno, entonces es mucho frío. Si es mucho verano, mucho calor. Siempre tenemos algo para quejarnos, pero disfrutemos de este verano maravilloso donde vamos a estar así de jóvenes, porque el próximo verano seguramente van a aparecer unos kilitos de más y unas canitas de más. Por eso ese es el verano donde vamos a estar así de jóvenes y por eso hay que disfrutarlo. Y hablando de disfrutar, ¿cómo se sienten hoy sabiendo que ya está definida la final de la Copa del Mundo? Por un lado España, la madre patria, y por el otro lado Argentina, que yo no sé por qué motivos de la vida tienen tantas personas que no los quieren. Quisiera saber, ¿usted le gusta esta final de la Copa del Mundo entre Argentina y entre la selección de España? A ver, les cuento que hay una página que se ha creado en internet, que la página es una campaña y es un sitio web donde piden que la FIFA saque a Argentina. Y han reunido más de 10 millones de firmas porque quieren que saquen a Argentina de la Copa del Mundo, porque muchos consideran que Argentina es la consentida de la FIFA, que a Argentina todo como que le regalan, como que Messi le regalaron una Copa del Mundo. Bueno, en fin. No sé usted qué opina de la Copa del Mundo. ¿Le gusta la final? ¿Le parece que Argentina ha hecho, digamos, como méritos para estar en la final? España ha hecho méritos para estar en la final. Me gustaría conocer su opinión. Ya saben que a todos los leo, los escucho a través de la cuenta de Instagram, @consaborlatinoradio. @consaborlatinoradio. Ahí los estoy esperando a todos para que me escriban, para que me cuenten qué opina de la final de la Copa del Mundo. Pues yo les cuento que siempre da una sensación, ¿no? Un airecito de como que Argentina le favorecen, pero a veces siento que los argentinos han demostrado que tienen una capacidad de responder a la dificultad increíble, cosa que por ejemplo a mi querida y amada selección Colombia le hace mucha falta, porque no puede ser que Colombia haya caído eliminado contra Suiza, pero que les haya faltado tanta actitud y corazón a muchos jugadores, no digo que a todos, a muchos. Entonces ahí es donde uno se hace la pregunta, o la FIFA le ayuda a Argentina, o es Argentina un equipo que tiene una resiliencia tan grande y un amor tan grande por la camiseta que hace que pues pareciera que les están ayudando. Pero si uno mira los juegos como el de ayer, Argentina salió a comerse a los ingleses, y más porque ellos tienen como una pelea pues por un tema de las Malvinas de hace muchos años, por allá de los años 80, pero que aunque muchos dijeron eso no tiene nada que ver, solo es fútbol, pues los argentinos sienten esa rivalidad especial hacia los ingleses. Lo cierto es que Argentina ayer demostró que es un gran equipo, que aunque tiene muchas limitaciones, caso de España, que España tiene un equipazo completo, Argentina tiene un equipo un poco más limitado, pero tiene un corazón bastante grande. Entonces vamos a ver cómo llega la final, cómo queda esta final el viernes. Me gustaría leerlos y escucharlos a todos en la cuenta de Instagram, @consaborlatinoradio. Nosotros continuamos con la buena música en este Jueves del Recuerdo. Más adelante les tengo noticias, más adelante también les tengo Remedio de la Abuela, pero ahora tengo una canción que pide una querida amiga. Ella es María Elena Toribilla y nos pide una canción de los hermanos Primera. Servando y Florentino, que cantan esta canción, Una Fan Enamorada, y suena el Jueves del Recuerdo aquí en Con Sabor Latino, el ritmo que nos une.

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1: Estás escuchando Con Sabor Latino y en esta tardecita de jueves a las 5 y 6 minutos llegan las noticias más importantes a esta hora, y es que Estados Unidos designa a dos carteles mexicanos como organizaciones terroristas. Y es que el gobierno de Estados Unidos anunció este jueves que el cartel de Juárez y los Viagras fueron incluidos en la lista de organizaciones terroristas extranjeras, una decisión que permitirá ampliar sanciones, congelar activos y reforzar la persecución judicial contra estructuras criminales. La medida también podría aumentar la presión sobre el gobierno de México para fortalecer la cooperación en seguridad, y que tienen especialmente impactos en las comunidades latinas de los estados fronterizos, donde el narcotráfico y la violencia sigue siendo uno de los temas de gran preocupación. Y atención, porque crece la tensión por los dos muertos durante los operativos de ICE, y es que las organizaciones religiosas, defensores de inmigración y líderes comunitarios expresaron este jueves su preocupación por la muerte de dos personas durante procedimientos relacionados con ICE ocurridos en menos de una semana. Los casos han reabierto el debate sobre el uso de la fuerza en los operativos migratorios y han provocado llamados a realizar investigaciones independientes, exigir mayor transparencia y revisar la manera en que las autoridades actúan frente a las comunidades inmigrantes latinas en los Estados Unidos. Donald Trump prepara un discurso nacional con inmigración y elecciones como temas centrales. El presidente Donald Trump tiene previsto dirigirse al país este jueves en un mensaje nacional en el que se espera hable sobre seguridad electoral, inmigración, control fronterizo y otras prioridades de su gobierno. El discurso llega en medio de una fuerte tensión política y podría incluir nuevos anuncios relacionados con las medidas migratorias, por lo que existe gran expectativa entre organizaciones latinas, defensores de inmigrantes y sectores políticos que esperan conocer el alcance de las decisiones que podría presentar en la Casa Blanca. Esas fueron las noticias. Nosotros continuamos con la buena música. Este es el Jueves del Recuerdo aquí en Con Sabor Latino, y a esta hora llega nada más y nada menos que el señor Lalo Rodríguez con esta bellísima canción, Devórame Otra Vez. Ay, ay, ay, ¿cuántos esperan que los devoren otra vez? Este es el Jueves del Recuerdo en Con Sabor Latino, el ritmo que nos une.

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Era Sebastián Yatra con la pareja del año en este jueves del recuerdo. Y les recuerdo que nos pueden seguir en nuestra cuenta de Instagram, @consaborlatinoradio, @consaborlatinoradio. Y yo aprovecho este instante para mandarle un abrazo bien grande a toda la comunidad latina que hasta ahora nos escucha, que se conecta con nosotros, que nos envía sus saluditos, esa comunidad latina hermosa que trabaja fuertemente para cumplir sus sueños, para cumplir sus metas, que no importa si esté haciendo calor, si esté haciendo frío, si es invierno, si es verano, si es otoño, si es primavera, no importa, siempre están ahí trabajando juiciosas. Así que un abrazo para todos los latinos que están trabajando ahí muy juiciosamente. Oye, también aprovecho para mandarle un saludito especial a aquellos padres y madres que trabajan con sus hijos en distintas aplicaciones, porque yo sé que algunos padres de familia, pues a veces en estas épocas que los niños están en vacaciones, pues no tienen con quién dejarlos y se los llevan a trabajar. Así que un abracito grande para aquellos que están trabajando con sus hijos y que sus hijos salen ahí a acompañarlos en sus horas de trabajo. Así que para ellos, abrazo adicional y un aplauso para esos papitos hermosos, esas mamitas hermosas que sacan a sus hijos. Para que los niños vean cómo es que somos los latinos, que nos esforzamos, que siempre encontramos la manera de salir adelante. Así que, saludito especial. Carita feliz para ellos. Nosotros continuamos con la buena música en el Jueves del Recuerdo. Y más adelante, hablando de niños, les voy a contar algo que está sucediendo aquí en Estados Unidos. Y no sé, vamos a ver qué opinan los padres que a esta hora me escuchan, pero eso se lo voy a contar más adelante. ¿Hasta qué punto la inteligencia artificial y la tecnología puede ayudar? ¿Pero en qué momento se pone tóxica? Pues eso se lo voy a contar más adelante. Mientras, saludito a los que tienen un tatú por ahí, porque viene Alejandro, Raúl Alejandro con este tatú. Y suena aquí en Con Sabor Latino en el Jueves del Recuerdo, el ritmo que nos une.

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Eran los hermanos Rosario con el rompe cinturas, este merengue que nos pone a romper la cintura en este verano. Ay, mi gente hermosa, escuchas Con Sabor Latino en esta tardecita maravillosa y les cuento a esta hora que hay una noticia que tiene a más de uno, más que todos los padres de familia, cuestionándose la vida. Mire, les cuento una cosa y es que un robot humanoide con inteligencia artificial dará clases en escuelas de Estados Unidos. ¿Cómo les parece? Este robot humanoide dará clases en escuelas de Nueva York. Y es que un distrito escolar en el estado de Nueva York pondrá en marcha un programa piloto que incorporará un robot humanoide con inteligencia artificial en las aulas. La iniciativa busca, pues, evaluar las nuevas formas de enseñar, fomentar la participación de los estudiantes y reforzar el aprendizaje en áreas vinculadas con la tecnología. Escuchen esto, el proyecto se desarrollará en el distrito escolar de Salamanca, incluirá a un robot que se llama Realbotics junto a Optimo. Ahí está. Un asistente educativo con inteligencia artificial capaz de responder preguntas, apoyar actividades y brindar tutoriales personalizados incluso fuera del horario de clases. Tanto la empresa desarrolladora como las autoridades escolares remarcan que la tecnología no reemplaza a los docentes, sino que funcionará como una herramienta complementaria. La experiencia también servirá para analizar el impacto de la IA en la educación y los desafíos relacionados con la seguridad, la privacidad y el uso responsable. Cuénteme, mi querido oyente, que hasta ahora usted va trabajando por ahí haciendo reflexiones y catarsis sobre la vida. ¿Usted le gustaría que su hijo tuviera este apoyo escolar de esos robots humanoides? Pues digamos que creados pues con inteligencia artificial para que pueda apoyar la educación de su hijo, de su hija. ¿Le parece que eso es correcto? ¿Le parece que, aunque la nota es clara, dicen en ningún momento estamos buscando reemplazar a los docentes, sino que simplemente queremos ver cómo es la adaptación, reforzar a los estudiantes y pues si funciona, pues quién quita que el día de mañana no necesitemos más profesores? ¿Qué tal? ¿Qué opina? Hágamelo saber, cuénteme. Arroba Con Sabor Latino Radio. Si el colegio donde usted inscribe a sus hijos tuviera este tipo de apoyos, ¿le gustaría? ¿O usted es de los que cree que definitivamente los niños necesitan la educación tradicional y necesitan un docente que los esté cuidando, que les esté explicando y que haya un robot, pues genera que se pierda como esa socialización con los docentes, que es una cosa muy bonita? Me gustaría saber qué opinan los padres de familia. A mí personalmente, no sé, de pronto como un apoyo adicional, pero algo muy, muy, muy adicional, porque pienso que los docentes tienen un papel fundamental en la formación con nuestros hijos y la empatía, el amor, el carisma que genera un profesor, creo que jamás en la vida, jamás podrá reemplazarlo un robot, porque hay profesores, sí, hay profesores que son, digamos, medio bajos, que no son tan buenos, pero una gran mayoría de los docentes son excelentes, son personas maravillosas, y esa esencia humana bonita, pienso que es parte fundamental en la formación de los estudiantes. No es solamente que sepan datos históricos, datos de matemáticas, idiomas, no, es más que eso, es que aprendan valores hermosos que tenemos los humanos y que nunca un robot podrá reemplazarlos. Por eso, jamás de los jamases, me gustaría que alguno de mis hijos tuviesen una educación guiada con un tipo de humanoides. Prefiero los tradicionales, los de carne y hueso. Soy chapada la antigua y ¿qué le puedo hacer? Así me hizo la vida. Vámonos con más música. ¿Y qué tal si a esta hora invitamos al señor Pedro Capó con esta bonita canción? Canción por allá del año 2018. Pero, ¡ay, qué bonita canción! ¿Cuántos dedicaron esta canción? Calma. Y suena aquí en Con Sabor Latino, el ritmo que nos une.

0: Pedro Capó, Georgi Noriega, Rec 808, Shadow Towers, Puerto Rico.
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0: Y con Eddie Santiago y esta lluvia iniciamos una nueva hora de música con esta salsa deliciosa. Hoy en el Jueves del Recuerdo, recordando canciones, recordando momentos, recordando lugares. ¿Sabía usted que las canciones y los olores nos transportan a momentos? ¿A qué momento le gustaría usted transportarse de su vida y tal vez, no sé, como aprovecharlo más o cambiarlo, cambiar alguna situación? ¿Le encantaría? ¿Le encantaría tener una máquina del tiempo? Si tuviera una máquina del tiempo, ¿a qué año viajaría y qué cosas le gustaría cambiar? Todos tenemos siempre algo que en algún momento nos hizo sentir como orgullosos, pero que hoy en día cuando lo recordamos como que ay, como que nos da pena de por qué era yo así, por qué yo me vestía así, por qué hablaba así, por qué andaba con estos amigos, por qué usaba esas modas. ¿Qué modas? ¿Qué peinados? ¿Qué ropa? ¿Qué música hoy en día lo hace sentir avergonzado? Y es que, por ejemplo, hablando de esto de la moda, muchos en algún momento miramos esas fotos que teníamos de hace algunos años y decíamos, ¿cómo era que yo me peinaba de esa manera? Esto le pasa mucho a las damas, ¿no? Aquí dicho sea de paso, ¿cuántas mujeres que hoy ven unas fotos de hace 10, 15 o 20 años dicen, uy, me veo hoy en día mucho mejor de lo que me veía hace una época? Mire, por ejemplo, a mí me pasa, yo a veces veo algunas fotos de algunos años atrás y algo de lo que yo digo, ¿qué me pasaba en esa época de mi vida? Pero es que era la moda, ¿no? Hay que entender lo que también era la moda y lo que se usaba. Yo, por ejemplo, tenía las patillas largas. Hoy en día se me hace horrible las patillas largas. Bueno, hoy en día pues ya tengo la barba, pero en ese tiempo solo no tenía la barba porque me afeitaba todos los días por las patillas y las tenía muy largas. Hacía lo Vicente Fernández. Eso se me hace que es una boleta hoy en día, pero en esa época yo sentía que era espectacular. Me gustaría leerlos, escucharlos. ¿Qué cosas hoy en día usted dice, me arrepiento de? Si pudiera volver el tiempo lo cambiaría, pero pues también entendiendo que era parte de lo que vivíamos en esas épocas. En hoy, el Jueves del Recuerdo, vamos a recordar esas cosas que nos hacían sentirnos orgullosos en algún momento de la vida, pero que hoy cuando miramos hacia atrás nos sentimos como que, uff, ¿qué nos pasaba? ¿Qué pasaba por la mente de ese ser humano en esa época? Hágamelo saber a través de la cuenta de Instagram, @consaborlatinoradio. ¿Y qué tal si nos vamos con algo de Karol G en este Jueves del Recuerdo? Con esta canción, 200 copas y suenan aquí en Con Sabor Latino, el ritmo que nos une.
1: Amiga, no te lo voy a decir porque tú ya sabes, porque yo sé que desde allá lo vas a cantar, dice...

¡Qué bonita canción que hace a esta hora el señor Juan Luis Guerra! Su bachata rosa que suena aquí en Con Sabor Latino en este jueves, juevesito del recuerdo. Yo espero que si usted iba con su esposa en el carro, se la haya dedicado o por lo menos le haya cogido un cachetico y le haya dicho, mi amor, esta canción te la dedico porque es un poema y estoy muy enamorado de ti. Si no lo hizo, amiguito, perdió puntos y créame que perder puntos con las féminas es difícil porque después recuperarlos cuesta mucho. Esto es Con Sabor Latino en nuestro Jueves del Recuerdo, hoy compartiendo con todos ustedes aquellas cosas que hoy nos avergüenzan un poco. ¿Le ha pasado alguna vez? Por ejemplo, aquí nos comparte el señor Julio Casas que él en algún momento de su vida fue emo. Oye, sí, los emo, ¿recuerdan? ¿Cuántos oyentes de aquí que a esta hora me escuchan que ya tienen hijos, que les duele la rodilla, en algún momento fueron emos? Y es que los emos estuvieron por allá de moda hace unos 20 años, tal vez, si no estoy mal, 20 años, las tribus urbanas que se tomaban las calles de distintas ciudades. Y entonces los emos eran esos que andaban como supuestamente tristes y se pintaban los ojos de negro y se peinaban así como bien lambidito de vaca y se paraban atrás las mechitas y las chicas se vestían también de negro. Era una moda muy extraña y una cultura muy, muy precisamente de adolescentes, ¿no? Porque yo creo que alguien que madure no creo que siga siendo emo. De hecho, creo que ya no hay emos en este mundo, pero bueno, puede ser que por ahí todavía haya uno que otro cuarentón que se considere emo. Entonces nuestro querido Julio Casas dice que él se era emo y se avergüenza un poco de eso y que trató de borrar todas las fotos que tenía, pero una que otra pues sigue por ahí. Bueno, también hay ropa, por ejemplo, que nosotros creíamos que era súper espectacular y que hoy en día uno mira y dice, ¿cómo era que yo me ponía esa ropa? Bueno, yo en mi época juvenil era un poco metalero, me gustaba mucho el rock, el metal, entonces yo me vestía con esos pantalones así todos apretados y unas botas que conseguía allá en Colombia, que eran unas botas punta de acero, y me vestía de negro, pero no me pintaba la cara ni nada de esas cosas, simplemente tenía el cabello largo y porque me escuchaba el metal y así se vestían los metaleros. En Bogotá, afortunadamente en esa época había una cultura mucho de rock pero y de metal, entonces era como de moda vestirse así quienes nos gustaba el rock. Cuénteme, ¿de qué cosas usted se arrepiente? ¿De cómo se veía? ¿De cómo se vestía? ¿Qué hacía? ¿Qué hacía usted que hoy en día dice, pero Dios mío, qué me pasaba en esa época? Hágamelo saber a través de la cuenta de Instagram, @consaborlatinoradio. Yo sigo aquí programando la buena música que ustedes nos solicitan. Y vea, aquí una canción que nos pide el señor Pipe Quintero, que está muy enamorado de su novia J. Lady, y le dedica una canción que hace el grupo Niche. Así que, mi querido caballero, usted también se la puede dedicar a su esposa, claro que sí. Algo que se quede para siempre del grupo Niche y suena aquí en el Jueves del Recuerdo en Con Sabor Latino. El ritmo que nos une.

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Combo de Puerto Rico con esta canción, Me Liberé. Ay, ay, vaya canción, cuántos quisieran liberarse por ahí de alguna que otra tóxica que tienen en el camino, o alguno que otro tóxico, porque también hay muchas que dicen, no me lo aguanto más. Hoy jueves del recuerdo en Con Sabor Latino, yo soy Diego Go y estoy muy feliz de acompañarlos a todos ustedes todas las tardes de lunes a viernes. Gracias a aquellos oyentes que se toman el tiempito de saludarnos y de compartir con nosotros cada tarde en esto que se llama Con Sabor Latino. Hoy en nuestro jueves del recuerdo estamos hablando un poco de esas cositas que nos hacían sentir en algún momento felices y orgullosos, pero que hoy en día dijimos, ¿qué nos pasó? ¿Qué pasó ahí? ¿Por qué? ¿Qué pasó? ¿Por qué pensaba de esa manera? Y por aquí hay, bueno, me escriben de algunas canciones y bailes que escuchaban y que hoy en día dice, ¿cómo es posible que yo bailara eso? Por ejemplo, hay quienes me escriben aquí varias canciones como el Carrapicho. Esa no la tengo en el radar, Carrapicho. Ah, ya, ya, sí, ya sé cuál es el Carrapicho. La Macarena, ¿quién no se bailó la Macarena? La Macarena, el Carrapicho, la otra, el Acerejé, o el Baile del Gorila. Todas esas canciones que bailábamos en fiestas y que hoy en día dijimos, Dios mío, ¿qué pasó con eso? ¿Por qué bailaba yo de esa manera? Pues sí, señores, siempre hay cosas que nos hacen sentir un poquito de vergüenza, pero dice la ciencia lo describe como una señal normal, que es normal que sintamos vergüenza por algunas decisiones del pasado, porque eso suele ser una señal de crecimiento personal. Así que si usted se avergüenza de los bailes que hacía en alguna época, de la ropa que usaba en alguna época, o tal vez de las canciones que escuchaba en alguna época, que usted me avergüenzo de eso, pues déjeme decirle que tranquilo, está madurando, porque eso lo dice la ciencia. Cuando sentimos esa vergüenza es cuando nos hemos dado cuenta que hemos evolucionado como personas. Continuamos en Con Sabor Latino, y qué tal si nos tomamos con algo de Black Eyed Peas y J Balvin con este Ritmo, y suena aquí en Con Sabor Latino, el ritmo que nos une.

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0: Llegamos al final de Con Sabor Latino y con Jerry Rivera y Casi un Hechizo. Saludamos a toda la gente bonita que se conecta con nosotros. Recuerde, Con Sabor Latino de lunes a viernes desde las 3 de la tarde. Síganos en nuestra cuenta de Instagram, @ Con Sabor Latino Radio. Yo soy Diego Go, su amigo. Me encanta compartir con todos ustedes. Así que ya saben, a todos los espero en nuestra cuenta de Instagram. Me pueden enviar su mensajito, su saludo, su queja, su reclamo, su sugerencia, su regaño. Todo lo que quiera hacer a través de la cuenta de Instagram, @ Con Sabor Latino Radio. Hoy disfrutamos del Jueves del Recuerdo, mucha musiquita deliciosa del recuerdo que me encanta compartir con todos ustedes y que ustedes nos la piden para que suene aquí los jueves de lunes, los jueves a partir de las 3 de la tarde en el Jueves del Recuerdo. Ya saben, la cita mañana en punto de las 3 y los dejo con algo de Chino y Nacho con esta bonita canción, Andas en mi cabeza, y suena aquí en Con Sabor Latino, el ritmo que nos une.
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